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0: de los avisos oficiales, además de prepararse con el plan familiar de prevención, en tanto que todas las dependencias se encuentran listas y preparadas.
1: Invitar a todas las familias que vieron esta transmisión a que realicen su plan familiar, que es muy importante y que ya lo tenemos aquí, que lo vamos a estar subiendo a nuestras redes sociales, y decirles que desde el gobierno del estado vamos a seguir trabajando, sobre todo en esta temporada de lluvias, vamos a estar trabajando de manera coordinada, como lo hemos hecho, ya lo muestra el secretario, todos los oficios que se han mandado, este plan que es tan importante y que viene también concentrada mucha información valiosa para esta temporada de lluvias. Vamos a trabajar de manera coordinada con todas las presidentas y los presidentes municipales, así como el gobierno de México, con todas las áreas operativas para mantener un monitoreo permanente, fortalecer la comunicación preventiva, que es muy importante, y atender oportunamente cualquier situación.
0: Junto al secretario de Gestión Integral de Riesgos y Protección Civil, Roberto Royo Matus, la gobernadora señaló que es de suma importancia que las familias de Guerrero estén atentas a la información de esta temporada de lluvias y ciclones tropicales. El meteorólogo Fermín Damián Adame expuso que esta temporada de lluvias será crítica y extraordinaria por los efectos del calentamiento de las aguas del mar y por la presencia para el mes de julio del fenómeno del Niño, que será más agresivo para este año, y por ello habrá una enorme posibilidad de que algún ciclón puede afectar a territorio guerrerense. En tanto, el secretario de Gestión Integral de Riesgos y Protección Civil, Roberto Royo Matus, indicó que hay al menos 620 refugios temporales en las 8 regiones de la entidad, con capacidad para atender a 140,000 personas, con reservas estratégicas suficientes en los 8 centros regionales, y que de los 85 municipios de la entidad, solo 63 han activado sus consejos de protección civil. RTG Noticias, Mar Horacio Ramos.
2: Así es, y el gobierno del estado, lo que dice la gobernadora Evelyn Salgado, es que nos preparemos, que estemos bien informados, que consultemos las fuentes oficiales que dan pues todos estos datos del pronóstico del tiempo. O sea, ya lo hemos repetido y aquí se los vamos a estar presentando en RTG. Todas las noches vamos a tener las fuentes oficiales para que usted las anote y sepa dónde tiene que consultar, para que no caiga en la desinformación, en la mentira, en todas esas cosas, ¿no?, que están en las redes sociales principalmente. Y más que asustarse, es prevenir, es prepararse. ¿Ya tiene su mochila de emergencia? ¿Ahí en su casita ya la tiene? Bueno, hay que armarla. ¿Ya saben qué hacer con su familia en caso de que venga un ciclón tropical? ¿Ya saben qué hacer la mamá, el papá, los hijos, la abuelita? ¿A dónde tienen que ir? Si viven en una zona de alto riesgo, ¿ya saben lo que tienen que hacer? Todo eso lo tenemos que aprender ahorita que todavía no llueve, para que no nos agarre de sorpresa. Ya hemos tenido situaciones de emergencia bastante severos, como el huracán Otis, el huracán John. A lo largo de los años hemos tenido otras experiencias, Ingrid y Manuel, Paulín. Entonces, esto ya no nos debe de sorprender, más bien es cómo nos tenemos que informar y preparar. Vamos con la lluvia, bueno, que llueve en Acapulco, pero nada más en un pedazo, nada más en la zona Diamante. Llovió esta madrugada, pues ya casi estaba amaneciendo, y se registró esta lluvia hasta con truenos, que esto fue ocasionado por la entrada de humedad del Océano Pacífico, de acuerdo a reportes de la Coordinación de Protección Civil y Bomberos. Como podemos observar, pues fueron encharcamientos. Muchos de estos encharcamientos son debido al tema de la basura, que tapan las coladeras, ahí están las consecuencias, ¿no? Y pues la idea es que usted vaya entendiendo que nos tenemos que preparar también en esta parte, ¿no? No afectar todo lo que es la red de drenaje pluvial, como pasó esta mañana ahí en Puerto Marqués. Este es la glorieta de Puerto Marqués, que se inundó, y pues los autos pequeñitos pues no pueden pasar, ¿no? Hay que tener extremas precauciones. También le informo que pues de acuerdo a la Secretaría de Gestión Integral de Riesgos,

0: Turísticos y Protección Civil del Estado, esta lluvia no causó problemas mayores.
1: La Secretaría de Gestión Integral de Riesgos y Protección Civil del Estado informó que las lluvias que se registraron en algunas zonas del puerto de Acapulco esta madrugada y mañana no ocasionaron afectaciones. Roberto Arroyo Matus, secretario de Gestión Integral de Riesgos, aseguró que en comunicaciones con la Coordinación de Protección Civil y Bomberos hicieron recorridos en diversas zonas del puerto, como la Diamante. No se tienen novedades.
2: Saldo blanco, momento no tenemos un reporte de alguna condición de riesgo.
1: Pidió a la población no hacer caso a videos en redes sociales de origen desconocido y atender solamente la información oficial. Jesús Tirado en la Lente, les ha informado Hugo Sandoval Alcaraz para RTG Noticias.
0: Bueno, y vamos a conocer el número de refugios temporales que ya están listos para en caso de que se requiera, ¿no?, ante el inicio de la temporada de lluvias.
1: La Coordinación de Protección Civil y Bomberos ya realizó una inspección integral a todos los inmuebles de Acapulco que pueden ser utilizados como refugios temporales en caso de una contingencia. Se trata de 34 instalaciones entre escuelas e iglesias que están distribuidas en lugares estratégicos de fácil acceso para las familias. El coordinador de Protección Civil y Bomberos, Raúl Noyola Rocha, dio a conocer las características que deben cumplir los inmuebles para fungir como refugio temporal.
3: Primeramente, estructuralmente, deben de estar firmes, bien, en óptimas condiciones, no tener objetos, cables, árboles que puedan caer encima a los que van a estar habitando o refugiándose durante lo que son las lluvias. Tenemos un encargado, va ahí. Asiste lo que es el DIF, asisten compañeros de Protección Civil, hay un encargado, hay un enlace y el director de la escuela.
1: Para conocer la ubicación de cada refugio, pueden ingresar a la página oficial de la Coordinación General de Protección Civil y Bomberos de Acapulco. Ahí encontrarán un código QR que podrán escanear y arrojará toda la información de los refugios temporales. Jesús Tirado en la Lente, les ha informado Hugo Sandoval Alcaraz para RTG Noticias.
0: Bueno, y como les decía, usted sabe qué hacer ante la presencia de un ciclón tropical, ya sea una tormenta o de un huracán. ¿Qué hacer durante el fenómeno? Vamos a escucharlo.

0: 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RTG Noticias. Pues hay que tomar en serio todas estas recomendaciones, que son recomendaciones oficiales, ¿sí? Son recomendaciones que debemos tomar durante el huracán o durante el ciclón tropical. Y en más noticias, pues existe temor por parte de algunas familias que viven en la zona de Palma Sola y la ampliación de Santa Cruz por el asolve del río del Camarón. Esto en el municipio de Acapulco.
1: El inicio oficial de la temporada de lluvias fue el pasado 15 de mayo. La víspera de esa fecha, autoridades municipales habían asegurado que ya se tenía un avance significativo en el desasolve de canales y ríos, incluso hasta de un 100% en algunos. No es el caso de los brazos del río del Camarón y parte de este mismo cauce en la parte alta del anfiteatro, como es la colonia Palma Sola y la ampliación Santa Cruz. Aquí no hay rastro alguno de trabajos de limpieza y esto genera nerviosismo entre vecinos de la zona.
2: Me imagino, porque nada más limpiaron ahí. Ahí, para acá no lo limpiaron.
1: Pero también Alfonsa Teresa, vecina de la calle Panteón Viejo de la colonia Ampliación Santa Cruz, aseguró que no todo es culpa del gobierno. En lo que refiere a la basura y desechos como muebles, la gente dice es la que no pone de su parte.
2: La gente tenemos la culpa porque todo al arroyo, todo al arroyo. Apenas lo limpiaron y ya están echando cachivaches viejos que no quieren. ¿Y a dónde lo tiran? Al arroyo.
1: Pues en esas condiciones se encuentra esta parte del río del Camarón. El llamado a las autoridades correspondientes venir a realizar las limpiezas pertinentes, porque ya es la temporada de lluvias, ya inició. Y bueno, el fin es evitar incidentes mayores. Edwin Zárate, imágenes, RTG Noticias, Maui Ortiz.
0: Pues sí, hay dos responsabilidades, ¿no? La autoridad y el ciudadano o la ciudadana, que insistimos, ya no tendrían por qué estar tirando la basura. El problema es que tampoco los multan, pues, ¿no? No los multan, no pasa nada. Si tiro la basura, si tiro el colchón, la lavadora vieja, no pasa nada, ¿no? En fin, el daño que se le hace, pues es un doble daño, porque al final pones en riesgo tu propia seguridad, vecino, vecina que viven allá arriba, en las partes altas, en fin. El gobierno federal asignó una superficie de más de 16 mil metros cuadrados de playa Carabalí y Dominguillo en Acapulco al Fondo Nacional de Fomento al Turismo, mejor conocido como Fonatur, para su reordenamiento como parte del programa Acapulco se transforma contigo. De acuerdo con el decreto publicado en el Diario Oficial de la Federación, el objetivo es ordenar actividades de prestadores de servicios turísticos, aclarando que el derecho cedido a Fonatur no transmite propiedad ni derecho real alguno. En el caso de Playa Carabalí, el derecho incluye la superficie de playa marítima, la zona federal marítimo terrestre y terrenos ganados al mar, restaurantes, palapas, en fin, ¿no? Todo esto que podemos observar ahí en las playas. En la playa Dominguillo, la dependencia federal tendrá capacidad de intervenir en el módulo de baños públicos, para buses, plancha de concreto, andador peatonal, rotonda, palapas tipo hongo, que son las famosas ramadas, ¿no? Barandales. Fonatur podrá incorporar, según las necesidades de playa, equipo e infraestructura que pueda ser necesaria, como señaléticas o módulos de información y servicios turísticos. Y qué bueno, porque híjole, uno va a la playa y luego hay unos toldos, que ya no sé si son toldos o son las sábanas viejas de los que están rentando ahí, ¿no? Todo feo, despintado, las sillas de plástico roto. Todo eso tiene que cambiar, se tiene que ordenar para que Acapulco se vea bonito y pueda ser competitivo con otros destinos, ¿no? No podemos tener unos camastros ahí todos amarrados con... Pues esas chanderas ya no pueden estar así, ¿no? ¿Y qué les digo de... ¿Qué más dice aquí? Los baños públicos. Sí, unos que les tienen que dar un embellecimiento, porque me acuerdo que en la época de Héctor Astudillo, bueno, dejó unas cochinadas de obras. Ah, eso sí las había metido como millonarias. Era experto. Pero Acapulco tiene que quedar súper bien. Y tenemos que cuidar, ¿no? Tenemos que cuidar todo el mobiliario. Vamos a hacer una breve pausa. Regresamos.

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0: Ya estamos de vuelta. Gracias por acompañarnos, como todos los jueves, son jueves de salud, con el doctor Antonio Price, que nos tiene temas de interés para todas y todos ustedes. Un gusto saludarte, ¿cómo estás?
1: Un placer estar aquí contigo, amigo.
0: Gracias, gracias por acompañarnos, como todos los jueves. ¿Qué tema vamos a abordar este?
1: Pues mira, vamos a hablar acerca de golpe de calor.
0: Está ya tremendo el calor.
1: Está insoportable. Ya vimos que ahorita ya va a comenzar, ya comenzó a llover en algunas partes de Acapulco. Uh-huh. Vemos el pronóstico del clima que probablemente vaya ya a empezar a llover y esto pueda favorecer que baje un poquito la uh-huh. temperatura. Pero vemos que en muchas partes del estado la temperatura está elevada, incluyendo Acapulco.
0: Muy elevada, ¿no? Y luego sentimos, o sea, aunque nos dicen que la temperatura es de 35, 38 grados, la sensación térmica
1: está altísima. La sensación térmica, eso es otro factor también muy importante. Sí. La humedad que existe en el puerto, en diferentes partes del estado, pues contribuye a que realmente aumente la temperatura.
0: Bueno, ¿qué te parece si iniciamos? Vamos con la primera gráfica. ¿Qué es el golpe de calor?
1: Pues el golpe de calor es la forma más grave de enfermedad relacionada con el calor. Ocurre cuando las condiciones climatológicas, la actividad física, genera que aumente la temperatura corporal llegando hasta unos 40 grados centígrados y puede llegar a constituir una urgencia médica, ya que puede provocar daño cerebral, falla orgánica e incluso la muerte si no se atiende rápidamente.
0: Para que vean que no es algo sencillo, no lo tomen a la ligera. Bueno, vamos con la otra gráfica que dice así. Bueno, el clima actual en Guerrero, ¿no?
1: Decíamos que en diferentes partes del estado ha estado aumentando la temperatura. Vemos que la tierra caliente pues ha llegado incluso hasta los 40, 42 grados.
0: Hasta
1: aquí
0: más.
1: En Acapulco también ha aumentado la temperatura y la sensación térmica sobre todo. Nada más salimos al mediodía y regresamos, salimos bronceados.
0: Bronceados y empapados, ¿no?
1: Exacto.
0: Es más, a veces uno se baña y ya está uno sudando, ¿no? Aquí en Acapulco.
1: Aquí vamos a ver el pronóstico de Acapulco, cómo está el clima para el resto de la semana y los siguientes días. Vemos que ya se pronostican incluso que va a haber algunas lluvias moderadas. Uh-huh. Esto va a favorecer o puede favorecer, aunque recordemos que también a veces tenemos este efecto como invernadero, que uh-huh. llueve y la sensación térmica aumenta todavía,
0: sí.
1: ¿no?
0: Sí, sí, claro. Vamos con la siguiente. ¿Cuáles son los síntomas del golpe de calor?
1: Los más comunes son una sed intensa, sudoración excesiva, sensación de calor sofocante, piel seca, agotamiento, cansancio, debilidad y puede llegar incluso a tener náuseas, vómito, dolor de cabeza, desorientación, delirio e incluso el coma. O sea, una persona se puede llegar a desmayar y como veíamos al principio de la plática, tener fallas orgánicas. Hay que prestar especial atención a los adultos mayores y a los menores de edad. Y en la siguiente gráfica vamos a ver otros grupos que también son de riesgo.
0: Ok, vamos ahí. ¿Quiénes tienen más riesgo, no?
1: Tenemos los adultos mayores, niños pequeños, personas con obesidad, personas con enfermedades cardíacas, con diabetes, hipertensión, trabajadores al aire libre. Aquí que nosotros tenemos muchos prestadores de servicios en todo lo que es la franja de playa, la franja turística.
0: Sí.
1: Y que pues por sus actividades tienen que salir al mediodía, cuando el sol está más fuerte.
0: En su apogeo, ¿no?
1: Deportistas y personas que consumen alcohol o algunas drogas, que a veces son, están haciendo deporte, están jugando fútbol, pero también se están hidratando, según ellos, con...
0: Aquí en Acapulco hay mucha gente y en Guerrero que consume alcohol y... Ahora, mucha gente piensa que si se toman unas chelas, con eso se hidratan.
1: Exacto.
0: ¿Eso es real o es...?
1: No,
0: o
1: de hecho, ahorita vamos a ver todas las recomendaciones. El alcohol, al contrario, tiene una función osmótica que puede llegar a provocar incluso mayor deshidratación. Recordemos que tiene una función también diurética, o sea, estás orinando más seguido, entonces eres más susceptible a deshidratarte.
0: Ahí está, entonces para que no digan que hay que un caguamón para hidratarte, no, eso no es lo recomendable. Y bueno, ¿cómo podemos prevenir el golpe de calor?
1: Pues hay que evitar la exposición prolongada al sol, utilizar protección, incluido el protector solar, pero también sombrillas, sombreros, gafas oscuras. Hay que mantenernos hidratados y estar atentos a los síntomas que lleguemos a presentar.
0: Muy bien, vamos con la siguiente. ¿Qué hacer en caso de golpe de calor?
1: Como bien dijimos, es una situación que puede llegar a agravarse. Entonces, si la persona vemos que el estado de alerta, que tiene ahora sí que se está grabando, pues obviamente tenemos que llamar a los servicios de emergencias, el 911, poner especial, poner a la persona afectada en un lugar fresco, colocar en posición recostada, con los pies en alto. Si está consciente, podemos hacer que beba agua fresca a sorbos y aplicar compresas húmedas tanto en la cabeza, en axilas, nucas e ingles. Esto con la intención de disminuir la temperatura corporal. ¿Y qué es lo que no debemos de hacer? No dejar a la persona sola, no administrar alcohol, no dar bebidas energéticas, no obligar a la persona si está confundida porque se puede broncoaspirar y no esperar a que se le pase. Hay que atender a las personas.
0: Hay que atenderlas. Bueno, entonces tome esas recomendaciones. Eso ya es en caso de que la persona esté, con el golpe de calor encima. Pero si usted se siente muy sofocado porque no agarre la cerveza de 2 litros, ¿verdad? ¿Cómo se llama? Caguama, ¿verdad? Bien que sabes, ¿verdad? Y luego a veces piensan que eso es lo que los va a hidratar.
1: Los va a hidratar.
0: No es cierto, ¿no?
1: No es así.
0: O sea, pueden tomarse una, pero no para hidratarse.
1: Exacto.
0: Es como para divertirse un ratito, ¿no?
1: Pues acompañar relajarse con los alimentos, tal vez una cerveza, pero no es una solución para el golpe de calor.
0: Así es. Si queremos más información del golpe de calor u otros temas, doctor Price.
1: Mediante mis redes sociales en Facebook e Instagram como doctor Antonio Price y mediante las redes sociales de RTG, nos pueden mandar ahí sus comentarios, dudas, sugerencias de temas, los tomamos en cuenta para la siguiente presentación.
0: Perfecto, pues te esperamos el próximo jueves, si Dios quiere, por acá.
1: Primeramente Dios.
0: No, muchísimas gracias al doctor Antonio Price, que nos ha dado este tema de golpe de calor, tómalo muy en cuenta. Y mientras tanto vamos a la región de la montaña, donde nuestro compañero Virgilio Gil nos habla acerca, pues, de la localización de 6 cuerpos sin vida, esto en Olinalá.
2: La madrugada de este jueves fueron localizados los cuerpos desmembrados de 6 hombres en la comunidad de Tetisi, perteneciente al municipio de Olinalá, en la región de la montaña. De acuerdo a los primeros reportes, los cadáveres fueron encontrados al lado de una camioneta Nissan tipo Estaquitas, luego de que habitantes de la localidad denunciaran a través de las redes sociales que la presunta irrupción de integrantes de grupo criminal. En esta acción, según las denuncias, habían privado de la libertad a varios pobladores. Durante la noche del miércoles, ante estos hechos, elementos del Ejército y de la Guardia Nacional y Policía Estatal se trasladaron a la zona para reforzar la seguridad en la localidad. Personal de la Fiscalía General del Estado realizó las diligencias correspondientes y el levantamiento de los cuerpos para trasladarlos al servicio médico forense, donde hasta el momento las víctimas permanecen en calidad de desconocidas. Habitantes de la comunidad como Chautipan, Rancho de la Esperanza y Tepetitlán y Tetisit advirtieron que viven bajo constantes amenazas en condiciones vulnerables debido a que la limitada presencia de autoridades militares y policías en estas zonas es difícil el acceso. Cabe recordar que semanas atrás fueron localizados los cuerpos desmembrados de 7 hombres sobre la carretera Tlapolinalá, la cual a la altura del crucero del municipio de Cualac. Virgilio Gil, RTG Noticias.
0: Vamos ahora con amenazas al alza contra defensores comunitarios y del medio ambiente. Está alertando. Vamos con la información de Felipe Zurita.
3: Las agresiones y desapariciones contra defensores comunitarios y del medio ambiente van en aumento en distintas regiones del mundo, alertó en Chilpancingo Ana Lorena Delgadillo Pérez, integrante del grupo de trabajo sobre desapariciones forzadas o involuntarias de la Organización de las Naciones Unidas, al impartir un taller temático en la Comisión de los Derechos Humanos del Estado de Guerrero, organizado por el Grupo Tlalchinola. La especialista en derechos humanos aseguró que están documentadas por organismos internacionales las amenazas, criminalización y desaparición que padecen líderes sociales, defensores indígenas y activistas ambientales por oponerse a proyectos extractivos, intereses económicos y disputas territoriales.
4: Decimos nosotros en Naciones Unidas, para el caso de desaparición, cada minuto de sufrimiento de los familiares cuenta. Entonces, no hay una temporalidad para el tema de la desaparición.
3: Advirtió que estas violaciones prevalecen en contextos de impunidad, violencia y debilidad institucional. Delgadillo Pérez destacó también que el reciente informe presentado por el Grupo de Trabajo de Naciones Unidas señala la responsabilidad que tienen actores públicos y privados en este tipo de agresiones, especialmente en territorios donde existen conflictos por recursos naturales y tierras comunales. La representante de la ONU llamó a fortalecer los mecanismos de protección para personas defensoras de territorio y garantizar procesos efectivos de búsqueda, justicia y reparación para víctimas de desapariciones forzadas. RTG Noticias, Felipe Zurita.
0: Así las cosas. Vamos a hacer una pausa, regresamos inmediatamente.

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0: Ya estamos de regreso. Vamos con más información. Bueno, el gobierno de Guerrero continúa apoyando, asistiendo a las personas, a las familias que habían sido desplazadas por grupos criminales, esto en el municipio de Chilapa. Este es el reporte.
1: Como parte de los acuerdos establecidos en días pasados con pobladores del corredor comunitario de Chilapa, el gobierno del estado, que encabeza Evelyn Salgado Pineda, llevó a la comunidad de Alcozacán la Feria Integral de Servicios a fin de atender a la población en diversos rubros y acercar trámites y servicios, así como acciones a esos lugares. Durante un recorrido de supervisión, el subsecretario de Desarrollo Político y Social del gobierno de Guerrero, Francisco Rodríguez Cisneros, junto al director general de las Mesas de Construcción de Paz, Rodrigo Cortés, constataron el funcionamiento y atención a la población de varias comunidades de Chilapa, quienes recibieron atención en diversos rubros.
2: Que además de traer los programas del gobierno federal y del gobierno del estado de acercar a la sociedad, a la ciudadanía de este corredor muy importante de Chilapa y Catenango, los servicios que presta tanto el estado como la federación, estamos atendiendo las causas que generan la violencia. Esa parte es muy importante porque ha sido fundamental en la administración de la doctora Claudia Sheinbaum Pardo y también en la administración de la maestra Evelyn Cecia Salgado Pineda. Como gobierno del estado, nosotros iniciamos con estas series de servicios que han recorrido toda la entidad y que el día de hoy están aquí en Alcozacán. El gobierno de México nos ha acompañado con los tianguis del bienestar.
1: En la Feria de Servicios Integrales asistieron los secretarios de Educación Ricardo Castillo y de Bienestar Pablo André Gordillo, así como representantes de todas las secretarías del estado, ayudando y orientando a la población, mientras que la Guardia Nacional coadyuvó con actividades lúdicas y el sector salud estatal e IMSS Bienestar con atenciones médicas y entrega de medicamentos. Esa estrategia seguirá de manera permanente en todo el corredor comunitario del municipio de Chilapa de Álvarez. RTG Noticias, Mar Horacio Ramos.
0: Y aquí en el municipio de Acapulco, pues se pudieron visualizar largas filas en la tercera jornada del programa emergente del registro civil.
3: Isabel, ¿con quién vienes?
4: Vengo con mi esposo y mis tres hijas, mi cuñada y mi cuñado y sus hijos.
3: Oye, parece día de picnic, ¿verdad?
4: Ándele.
3: Platícame, ¿a quién van a registrar? ¿Quién no tiene?
4: A ella, a la chiquita. La más chiquita, no la hemos registrado. Y a mi sobrinita, igual bebé como ella, de 7 meses también.
3: ¿Cómo ves estos programas que son gratuitos? O sea, sí es un apoyo.
4: Sí, la verdad que sí, sí es una.
5: Isabel llegó al restaurante del lago ubicado al interior del Parque Papagayo cerca de las 7 de la mañana. Ya guardó en la fila para poder acceder al beneficio y registrar de manera gratuita a su hija más pequeña.
6: Vaya, a partir de las 2 de la mañana.
5: El sol, el calor y la humedad no daban tregua. Un miembro de los grupos de cada familia prácticamente hacía guardia en la fila, mientras que el resto buscaba una sombra donde guarecerse. De acuerdo a Nahum Antonio Hernández Ojeda, director del Registro Civil de Acapulco, este jueves fue la última jornada en este municipio de la aplicación de este programa de fortalecimiento del registro de identidad de la población guerrerense, el cual ha sido convocado por el gobierno del estado a través de la coordinación técnica del sistema estatal del Registro Civil.
7: Este programa ha enfocado a poder realizar registros de nacimiento de niños que no se encuentren registrados. De 0 hasta 13 años. Y también, por otro lado, va enfocado para aquellos adultos que cuentan con un acta, pero que no está en un libro inscrita, que no aparece en un sistema. Es como si no existiera prácticamente esa parte, ¿no?
5: Se estima que tanto en Ciudad Renacimiento y el módulo de Llano Largo se dieron más de 1,000 atenciones entre el día martes y miércoles, respectivamente.
3: Esta fue la tercera fecha aquí en el Parque Papagayo. Se estima una atención aproximada de más de 500 personas. Edwin Zárate, imágenes, RTG Noticias, Maui Ortiz.
0: Vamos ahora hasta la Costa Grande, donde fueron ofertadas 100 vacantes en la Feria Regional del Empleo. Nuestro compañero Francisco Magaña nos reporta.
8: La Feria Regional del Empleo, en su forma original, regresó al municipio de Atoyac después de 15 años de ausencia, con empresas privadas y dependencias gubernamentales que ofertan más de 100 vacantes en la región de la Costa Grande. Esta estrategia coordinada por la Secretaría del Trabajo y Previsión Social y la Dirección Estatal del Empleo, buscan generar estabilidad económica en familias de esta región y propiciar un acercamiento entre eventuales patronales y personas desempleadas que ahorran dinero y tiempo a los interesados.
9: También abre nuevas oportunidades, nuevos proyectos de vida y fortalece la confianza de los buscadores de empleo y fomenta también la participación activa del sector empresarial en el crecimiento económico de esta entidad, de esta región, de este bello municipio de Atoyac de Álvarez. Reconozco y agradezco la disposición de todas y cada una de las empresas que hoy participan. Ya escuchamos cuántas empresas están participando, así como también el esfuerzo coordinado del personal del Servicio Nacional de Empleo en esta región.
8: La pérdida del empleo se realizó en la explanada del Zócalo de Atoyac, con presencia de solicitantes de este y del municipio vecino de Tecpan de Galeana principalmente. Desde Atoyac de Álvarez, para RTG Noticias, Francisco Magaña.
0: En otras noticias, personal médico del Instituto Mexicano del Seguro Social Bienestar bloqueó esta mañana la autopista del Sol a la altura del Parador del Marqués, esto al sur de la ciudad capital, en Chilpancingo, para denunciar presuntas irregularidades en el proceso de regularización de trabajadores eventuales y la falta de cumplimiento en prestaciones para personal de base y de contrato. El dirigente del movimiento honorino, Tapia Meléndez, informó que médicos, médicas, enfermeras, enfermeros, paramédicos y demás, pues continúan sin recibir certeza laboral. Autoridades estatales atendieron a los manifestantes, quienes retiraron su protesta para continuar con la exposición de sus demandas por la vía institucional a través de una mesa de trabajo. Para este primer semestre de 2026, el estado de Guerrero logró una importante disminución en la razón de muerte materna al pasar del primer lugar nacional en 2024 al lugar número 11 en 2025. De acuerdo con los datos nacionales de mortalidad materna, Guerrero registró en 2024 una razón de 53.3, ubicándose en la primera posición del país, mientras que para 2025 la cifra descendió a 28.1, reflejando un avance significativo derivado del trabajo coordinado entre instituciones y del fortalecimiento de la atención oportuna a mujeres embarazadas. Estos resultados son producto de las acciones enfocadas en mejorar el acceso a los servicios médicos, fortalecer la detección temprana y el tratamiento adecuado de complicaciones obstétricas, así como optimizar los mecanismos de referencia a unidades resolutivas. Asimismo, se mantiene como prioridad brindar atención segura, digna y humanizada a las mujeres. La Jurisdicción Sanitaria 05, Región Costa Grande, concluyó una campaña de vacunación y desparasitación en la ciudad de Atoyac de Álvarez que benefició a más de 100 mascotas. En coordinación con el Departamento del Bienestar Animal del municipio, durante 2 días se aplicaron vacunas antirrábicas y dosis contra parásitos. La Jurisdicción Sanitaria Regional anunció campañas y actividades en beneficio de las mascotas y la tenencia responsable en próximas fechas en otros municipios de Costa Grande, para que estén pendientes de cuando se lleven a cabo pues, los programas de vacunación y desparasitación, ¿no? Vamos ahora con... Realiza el DIF Guerrero capacitación alimentaria para municipios de la región de la montaña. Este es el reporte de mi compañero Virgilio Gil.
10: El sistema DIF Guerrero llevó a cabo este lunes en el municipio de Xalpatláhuac una capacitación de orientación y educación alimentaria como parte de las acciones impulsadas del gobierno del estado para fortalecer la alimentación en la región de la montaña. La actividad fue encabezada por el DIF estatal que preside la ingeniera Liz Salgado Pineda, donde participaron representantes y presidentas del sistema DIF de los municipios de la región. Durante esta capacitación se abordaron temas como relacionados al manejo de adecuado alimentos y preparación de comidas nutritivas y condiciones en las que operan los comedores escolares, beneficiando principalmente a niñas y niños, familias que reciben estos apoyos alimentarios.
11: Es donde hay una confusión, que las señoras dicen, no, yo no como, mi comida no es de calidad porque no como carne, ¿sí? Ahí viene siendo la educación alimentaria. Y lo de calidad alimentaria es la inocuidad, que es la limpieza, la higiene con que se deben de preparar los alimentos.
10: Autoridades señalaron que estas acciones buscan fortalecer las instituciones encargadas de brindar la atención alimentaria, garantizando espacios adecuados, mejores prácticas en la preparación de los alimentos para contribuir el bienestar de la población. Virgilio Gil, RTG Noticias.
0: Bueno, vamos a hacer una pausa y regresamos con más noticias. No le cambien.
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0: Bueno, la Secretaría de Salud de Chilpancingo, a cargo de Yaret Gwendolyn Molina Juárez, alerta sobre afectaciones respiratorias y riesgos sanitarios derivados del incendio registrado en el basurero del Huiteco en esta ciudad. Emitió una declaratoria de contingencia ambiental y sanitaria para proteger a la población ante la presencia de humo en distintos puntos de la ciudad. Dice ella que esta es una emergencia sanitaria que tiene como finalidad preservar la salud de la población. Cuando ocurre la quema de residuos sólidos urbanos, se liberan partículas y contaminantes que pueden afectar principalmente las vías respiratorias y agravar padecimientos existentes. La exposición prolongada al humo puede provocar irritación de ojos, nariz y garganta, así como dificultad respiratoria, crisis asmática y complicaciones para las personas pues, que son vulnerables. De acuerdo con autoridades de protección civil, el incendio permanece activo desde la madrugada del pasado 18 de mayo y ha generado una importante concentración de partículas contaminantes derivadas pues, de la combustión de los residuos sólidos. Ante ello se recomendó evitar actividades físicas al aire libre, mantener cerradas puertas y ventanas y utilizar cubrebocas en caso de exposición prolongada al humo. Mientras tanto, las brigadas de emergencia mantienen trabajos permanentes para controlar el siniestro y monitorear la calidad del aire en Chilpancingo, para que nuestros amigos y amigas de la ciudad capital que nos están escuchando y que nos están viendo, pues tomen en cuenta estas recomendaciones por parte de las autoridades locales y pues eviten enfermarse. Vamos ahora con las jornadas alarconianas. Mucha actividad allá en Taxco. Vamos a conocerlas.
1: Al recibir el reconocimiento de parte de la Secretaría de Cultura del Estado de Guerrero por su larga trayectoria en el teatro y el cine, dentro de la edición 39 de las Jornadas Alarconianas, la primera actriz, Luisa Huertas, se pronunció por defender las Jornadas Alarconianas. Reconoció que el dramaturgo del siglo de oro español, novohispano Juan Ruiz de Alarcón, en sus obras, puso los problemas sociales de su época, que por desgracia todavía subsisten en algunas partes de nuestro país y en algunos seres humanos.
2: Pero también en el bando se decía, la esperanza es la cultura. Y lo único que yo quiero solicitar dentro de mi agradecimiento a la gobernadora, a la secretaria de Cultura y a todos ustedes, que pase lo que pase, defendamos las Jornadas Alarconianas. Que si por algo no hay presupuestos, sea el pueblo de Taxco, los plateros de Taxco, quienes hagan, junto quien luche por la cultura, las Jornadas Alarconianas. Es un compromiso. Las jornadas seguirán.
1: Mencionó que ella estuvo en las primeras Jornadas Alarconianas que todavía hizo el dramaturgo Héctor Azar, con las obras de Federico García Lorca y Víctor Hugo Rascón Banda, así con la Compañía Nacional de Teatro y varias veces impartiendo talleres a los jóvenes de aquel tiempo de Guerrero. RTG Noticias, Raimundo Ruiz.
0: También dentro de las Jornadas Alarconianas se llevó a cabo la presentación de la Orquesta Filarmónica de Acapulco.
1: En medio de una presentación como homenaje a The Beatles y Queen, se le entregó un reconocimiento por parte de la titular de la Secretaría de Cultura del Estado de Guerrero, Aída Melina Martínez Rebolledo, al director de la Orquesta Filarmónica de Acapulco, Henry Van de Velde, por los 28 años de creación de la OFA. Con este reconocimiento, la orquesta realizó una presentación en la Plaza Borda, donde estuvo acompañada del grupo Britannia, que tocó los grandes temas de estas dos bandas inglesas. La OFA hizo que la Plaza Borda tuviera mayor presencia de asistentes taxqueños, quienes disfrutaron de esta presentación, que duró poco más de una hora, y corearon las canciones más emblemáticas del rock universal. RTG Noticias, Raimundo Ruiz.
0: Bueno, y el Acapulcomic, una manera diferente de conocer la historia de Acapulco y de Guerrero. Ahí pues fue comentó Ignacio Campo, Nat Chop, nuestro querido amigo, le mandamos un cordial saludo, por supuesto, quien estuvo dentro de la Feria Internacional del Libro aquí en el puerto. Vamos con la información.
3: Dentro de la Feria Internacional del Libro Acapulco 2026 se encuentra el stand de Nat Chop, un escritor acapulqueño que se dedica a la creación de cómics en base a la historia y tradiciones de Acapulco.
4: Porque parte de nuestra identidad cultural acapulqueña, mucho de ello es asiático, mucho de ello es y estamos quienes tenemos los rasgos todavía, fenotipos asiáticos, como los ojos rasgados. Y bueno, estoy presentando estos 5 cómics en un paquete también que se llama Sensacional de Acapulco.
3: Bueno, pues ahí está la invitación que hace Nat Chop a toda la gente. Hasta el día domingo tienen para venir a conocer Acapulcomics, todo el trabajo que se está haciendo, y aparte es un poquito de la historia, o mucho de la historia, ¿no?
4: Claro, sí. Estamos hablando de, en el cómic del Galeón de Manila y de La Quebrada, pues de 2 siglos de historia, que resumí en 24 páginas, pero bueno, toco lo último, donde toca la epidemia y donde la creación de La Quebrada con el Galeón.
3: Pues ahí está la invitación. Tienen hasta el domingo. Así es que los esperamos, ¿verdad? Ahí está. Jesús Tío de Imágenes, RTG Noticias, Maui Ortiz.
0: Todo un trabajo de excelencia hace nuestro querido amigo ahí. Estudiantes de primaria van a intervenir las paredes de la Biblioteca Pública número 22 del Zócalo, de aquí de Acapulco. ¿Cómo lo van a hacer? Betty Galindo nos explica.
5: Estudiantes de escuelas primarias de Acapulco intervendrán con dibujos y pintura 5 paredes de la Biblioteca Pública Municipal número 22, Dr. Alfonso G. Alarcón, ubicada en el centro de Acapulco. La directora de este recinto, Temis Mendoza Arismendi, explicó que este acto se llevará a cabo el día de mañana a partir de las 9 de la mañana.
6: Son 5 espacios de 3 metros de largo por 2 de alto. Y bueno, eso, los temas están interesantes, es la lectura y la imaginación infantil, los libros como puertas al conocimiento y los sueños, personajes, historias y mundos fantásticos, la biblioteca como espacio de encuentro y aprendizaje, la niñez y el futuro a través de la cultura y la lectura, y Acapulco Lector.
5: El proyecto denominado Leer Pinta Futuros reunirá estudiantes interesados en el arte a través de la pintura.
6: Nosotros, como trabajamos mucho con USAER, porque son con niños con aptitudes sobresalientes, ya la maestra Esmeralda de la USAER 9 ya tenía 6 niños de 4 escuelas. Entonces ellos van a tener una pared para intervenir.
5: Con imágenes de Jairo Méndez para RTG Noticias, Beatriz Galindo Matamoros.
0: Bueno, y se llevó a cabo la muestra arquitectónica por parte de estudiantes de secundaria y bachillerato del Colegio Militarizado Madrid.
5: Planos hechos a mano, perspectivas, acuarela, topografía y prácticas con herramientas de construcción formaron parte de la 17ª muestra arquitectónica realizada por estudiantes de secundaria y bachillerato del Colegio Militarizado Madrid. El objetivo principal, de acuerdo con el titular de la asignatura de dibujo arquitectónico y construcción, Jaime Arrioja Vázquez, es que los estudiantes descubran desde temprana edad su vocación, lleven noción de lo que es la arquitectura y en un futuro de lo que se realiza en esta rama.
7: Que los muchachos salgan con un nivel de segundo año de facultad. Y si ustedes se percatan ahorita que tomen algunas muestras, los trabajos son de prácticamente de muchachos de universidad.
5: La alumna Astrid Torres Ayala, estudiante de bachillerato en esta institución, explicó que los trabajos realizados para esta muestra reforzaron su vocación por la arquitectura.
8: Se emplea muchísimo en el área de la universidad, básicamente, y pues son conocimientos que vamos a ir arrastrando y vamos a ir adaptando y los vamos a ir mejorando tiempo conforme vaya pasando el tiempo.
5: Con imágenes de Jairo Méndez para RTG Noticias, Beatriz Galindo Matamoros.
0: Bueno, pues ya nos vamos. Gracias por su amable atención. Por aquí tenía un saludo, espérenme, rapidísimo. A ver, le quiero mandar un saludo al profesor Porfirio Barrera. Ayer iba a mandar el saludo, discúlpeme, le mando un fuerte abrazo, gracias por seguirnos siempre, pues todas las noches aquí en RTG Noticias. Gracias por su amable atención. Mañana tenemos más noticias, 2 de la tarde, 8 de la noche, repetición a la medianoche. Muchas gracias, que descansen.

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2: De acuerdo a especialistas, posee antioxidantes, lo que ayuda a retrasar el envejecimiento de las células y mantener, bueno, los niveles saludables de radicales libres en el cuerpo. Otro de los beneficios de su consumo, ayuda también a la buena circulación, lo que evita que las personas que lo consumen sufran de problemas cardíacos o enfermedades cardiovasculares. Ayuda también a regular el déficit de hierro, por lo cual, bueno, que termina siendo uno de los métodos naturales más efectivos contra la anemia. Pues son los beneficios que genera el consumo de té para nuestra salud. Es altamente diurético también, permitiendo así que nuestro cuerpo se libere de toxinas y se depure de forma regular. Pues es la recomendación. Aquí estamos en el Día Internacional del Té para, pues, conocer más de esta bebida, cómo surge de acuerdo a la historia, allá por el año 2737 antes de Cristo, bueno, que el emperador Zhengnun, que solo pues tomaba agua hervida por razones de salud, se encontraba pues calentando un poco de este líquido debajo de un árbol, cuando pues sopló una fuerte brisa y algunas hojas cayeron en el interior del recipiente con agua. Se quedó maravillado, Zhengnun quedó maravillado al ver cómo pues las hojas tenían el líquido, por lo que más le agradó fue el exquisito sabor y aroma que le dio al agua. Así surgió pues el té, de acuerdo a investigaciones. Y pues estamos con esta efeméride. Desde el año 2005, bueno, 2005 se celebra en el mundo esta efeméride gracias a países como China, India, Sri Lanka, Kenia, Turquía, Japón, entre otros grandes productores que han pues querido cultivar, cautivar a la humanidad con los muchos beneficios que aporta a la salud de esta, pues, esta planta. 21 de mayo se celebra el Día Internacional del Té con el objetivo también de favorecer la producción, su consumo, el consumo del té. Pues también concientizarnos sobre la importancia de esta planta para acabar con el hambre y la pobreza en el mundo. Estaremos compartiendo efemérides, aquí las recomendaciones, siempre estar en sintonía. Gracias por tu preferencia, escuchar, sintonizar desde muy temprano el 1100 AM en nuestra radio. Estamos siempre para complacer, para saludar. Ya nuestro amigo vecino, el doctor, está en toda su familia. Nos asegura que está en sintonía, escuchando en FM nuestra programación. Y pues saludos a vecino, al doctor, a su familia que está en, pues, al pendiente de nuestra programación. Escuchamos a Natalia Lafourcade, La Cigarra. Tenemos buena música aquí para que pases un rato excelente, lo que celebres, festejes. Hoy estamos saludando a Cristóbal, saludos para Eugenio, saludos para las felicitaciones, saludos para Timoteo, Teobaldo, lo que festeje, siempre para que pases una noche agradable. Aquí tenemos los diferentes géneros musicales. Vamos a escuchar también este tema con Bengala, mal incurable. En unos minutos, a las 9:45, recuerda que tenemos los mensajes aquí para que te enteres. A las 9:45 y tenemos La Bohemia Sin Ti, también para escuchar boleros, escuchar información en punto de las 10, para que te quedes de preferencia hasta la 1 de la mañana. Son 20 horas de entretenimiento. Son las 9:41 minutos y muy buenas noches.

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7: La Secretaría de Salud, a través de la Jurisdicción Sanitaria 06, invita a la población a que participen en las actividades que se realizarán en el marco de la Semana Nacional de Salud Pública este viernes 22 de mayo. Arrancamos con la Feria de la Salud a partir de las 9 de la mañana en la Casa de la Cultura de la ciudad de Ometepec, Guerrero, donde se otorgarán servicios de promoción de la salud, servicios de detección de enfermedades, vacunación, tamizaje de diferentes patologías, entre otras actividades. Todos los servicios son gratuitos. La salud nos une, es nuestro derecho. No buscas una oportunidad laboral estable. El Servicio Nacional de Empleo Guerrero te invita al Servicio Nacional de Empleo Guerrero al reclutamiento, donde podrás postularte a diferentes puestos de trabajo. Prepara tus solicitudes y currículums este 22 de mayo a las 10 horas en las oficinas del CN Ometepec, calle 16 de septiembre sin número, esquina con calle Niños Héroes, Colonia Centro. Y ante la temporada de lluvias, el gobierno de Ometepec, a través de Protección Civil, emite un exhorto urgente a la población para evitar arrojar basura en calles, alcantarillas y cuerpos de agua, con el fin de prevenir taponamientos que provocan inundaciones y encharcamientos. Esto con el fin de reducir riesgos de inundaciones y sus impactos en la población y sus bienes. Recuerden que la basura en las calles obstruye el flujo del agua y dificulta el funcionamiento adecuado del sistema de drenaje, lo que puede causar inundaciones. La colaboración de todas y todos es pues esencial para mantener las ciudades limpias y evitar inundaciones durante la temporada de lluvias. Mantener limpias las coladeras protege a las colonias, barrios y comunidades de los daños provocados por la acumulación de agua. La prevención es una tarea compartida. La Jurisdicción Sanitaria 06 de Costa Chica lo invita a tomar precauciones sobre la enfermedad de Chagas, que es causada por el parásito Trypanosoma cruzi, bueno, el cual es transmitido a los humanos por medio de las heces infectadas de una chinche de la subfamilia Tritominae, bueno, las cuales se alimentan de sangre y se refugian cerca de los humanos. Los síntomas son lesiones cutáneas, hinchazón amoratada, fiebre, dolor de cabeza, agrandamiento de ganglios, dolor abdominal e hinchazón en el ojo. En caso de presentar algún síntoma, acude a tu unidad de salud más cercana para una valoración. La unidad de capacitación Icategro Metepec incentiva la formación profesional de las y los guerrerenses a través de cursos de capacitación de alto impacto que les permite adquirir nuevos conocimientos, incorporarse al sector laboral y mejorar su calidad de vida. Inscríbete y no te quedes sin capacitar. Requisitos: INE para mayores de edad, la CUR, comprobante de domicilio. Mayor de 15 años. Para mayor información, comunícate a los teléfonos 741-415-3022 y 741-123-2523.
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Amigos, reciban un cordial saludo de parte de su amigo Raúl Moreno. Así estamos iniciando otra emisión más de La Bohemia Sin Ti, entretenimiento musical e informativo que te presentamos aquí en el 1100 AM Nuestra Radio, para pasar un rato en agradable convivencia, escuchar la letra, el mensaje agradable que nos envían los boleros para que nuestro ánimo siga arriba a pesar de algún mal rato o mal momento en el transcurso del día. Hoy escucharemos en La Bohemia una cápsula informativa del profesor, periodista, poeta y cronista mexicano Vicente Ramírez Sandoval. Te invito a escuchar.

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1: Vicente Ramírez Sandoval, profesor, periodista, poeta y cronista mexicano. Nació el 9 de mayo de 1922 en Ometepec, Guerrero, México. Fueron sus padres Vicente Ramírez de la Cruz y Cristina Sandoval Álvarez. Realizó su instrucción primaria en su tierra natal para continuar sus estudios en el Seminario Conciliar de Chilapa, Guerrero. Posteriormente concluyó la carrera de maestro normalista en esa misma ciudad. Estudió, habló y escribió las lenguas indígenas amuzga, mixteca y náhuatl, que se localizan en algunos pueblos de la Costa Chica. Ocupó cargos como maestro de instrucción primaria e inicial de castellanización en los pueblos indígenas de los municipios de Ometepec, Tlacuachistlahuaca y Xochistlahuaca. Fue secretario municipal de Xochistlahuaca, Cuajinicuilapa y Ometepec. Pionero del periodismo de la Costa Chica como director del periódico La Voz de Ometepec desde 1967. Corresponsal de los diarios nacionales Excelsior, Novedades y El Nacional. Columnista en algunas revistas y otros órganos informativos y de cultura. Presidente de la Comisión Regional de los Salarios Mínimos. Procurador de la Defensa del Menor y la Familia, catedrático de Lengua Latina, Griego y Español en la Escuela Preparatoria dependiente de la Universidad Autónoma de Guerrero, en Ometepec, y otros tantos cargos desempeñados a lo largo de su fructífera vida. En 1994 se le nombra cronista del municipio de Ometepec, Guerrero. En el 2003 sacó a la luz su libro de poemas, Pensando en Versos, editado por la Presidencia Municipal de Ometepec. Además, dejó preparado para la imprenta síntesis de la investigación histórica del municipio de Ometepec, Modismos Costeños en Chascarrillos, la antigua parroquia de los indígenas, Ometepec en el rodar de los años. Y el nombre precortesiano de Ometepec era Cerro 2. Agregando a lo anterior, gestionó la creación de un centro coordinador indigenista que se fundó en Ometepec para atender las necesidades de los indígenas amuzgos, mixtecos y tlapanecos que habitan en la Costa Chica y parte de la montaña. Esta labor, atendida por la Dirección General del entonces Instituto Nacional Indigenista, concluyó satisfactoriamente en la mayor parte de los municipios indígenas y los transformó en entidades productivas. Se atendió la educación, se crearon escuelas bilingües, además se formaron profesionistas indígenas que mucho han servido a sus comunidades. Vicente Ramírez Sandoval falleció el 21 de abril del 2009. Y fue sepultado en el Panteón Municipal de su natal Ometepec. Voz Raúl Moreno, RTG Ometepec.

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1: Es la Bohemia sin ti y queremos enviar ya los saludos para ti, para todos ustedes que nos escuchan, nos sintonizan todos los días aquí en el 1100 AM, nuestra radio. Recuerda que el 741-412-0642 funciona para atenderte, para complacer y estar en comunicación constante. 20 horas. A continuación, otro bolero y posteriormente la pausa.

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7: Estamos de regreso. Escuchas La Bohemia Sin Ti. Continuamos.

Ya estamos de regreso. Recuerda que aquí en nuestra programación se escuchan los diferentes programas y los diferentes géneros musicales, como son las chilenas, corridos de personajes, sones, danzones, los merequetengues, como también los conocidos del romanticismo y los famosos boleros, siendo La Bohemia Sin Ti otro entretenimiento musical informativo para conocer aportes de personajes de la Costa Chica, especialmente de Ometepec, que han contribuido a realzar a Guerrero, a Ometepec. A continuación escucharemos otra interesante información de los tamales nejos, platillo emblemático del estado de Guerrero, con nuestra compañera Kenia Guillén. Te invito a escucharla.

Los tamales nejos, a veces llamados erróneamente ejos, son una variedad tradicional de tamal sin relleno originaria de Guerrero, Morelos y el Estado de México. Su principal característica es que la masa de maíz se nixtamaliza utilizando ceniza de leña colada en lugar de cal tradicional. Esto les otorga un color ligeramente grisáceo o amarillento, una consistencia suave y un sabor ahumado muy característico. Son delgados, planos y alargados. Se envuelven comúnmente en hojas de plátano oaxaqueñas o en hojas de milpa tierna. No contienen carne, salsas ni verduras en su interior. Se utilizan como sustituto de la tortilla para acompañar platillos fuertes como el mole verde, el mole rojo de Teloloapan o el cerdo en adobo. Voz, Kenia Guillén. RTG Ometepec.

Estamos llegando a la parte final de otra emisión más de La Bohemia Sin Ti. Gracias por tus comentarios, por el apoyo. Recuerda que el 741-412-0642 está funcionando siempre para atenderte de la mejor manera. Son 20 horas al aire donde encontrarás todos los géneros musicales y tengas días agradables con nuestra programación. Me despido. Gracias y hasta la próxima.

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7: Rubén Darío Pisa Romano fue profesor y periodista. Nació en el bello nido de Ometepec, en la Costa Chica de Guerrero. Vio la luz por primera vez un 29 de abril de 1942, hijo de Rafael Pisa Salinas y de Estela Romano Zamora. Pisa Romano contrajo matrimonio con la profesora Angelina Reina Ponce, con quien procrearon dos hijos, Rubén y Jazmín. Estudió la primaria en el internado Evarista Peñalosa de Coyuca de Catalán, la secundaria en la anexa a la Escuela Nacional de Maestros, egresando como profesor de educación primaria en esta misma institución. En 1977 obtiene la especialidad de Historia en la Escuela Normal Superior de la Ciudad de México. Después recibió el título de licenciado en Turismo por la UAP. Desde 1978, funge como catedrático de la Escuela Superior de Turismo en Acapulco. Participó en la elaboración de proyectos pedagógicos, en forma individual y colectiva, para la Secretaría de Educación Guerrero y el Consejo Nacional para la Cultura y las Artes. Fue asesor cultural y educativo, maestro de historia y jefe de relaciones públicas, difusión y eventos del Museo del Fuerte de San Diego. Es coautor con Pepe Gile del libro Guerrero. Guerrero histórico, cultural y folclórico. Entre 1991 y 1995 fue director de la Casa de la Cultura de Acapulco en el periodo 1996-1999. Por iniciativa propia y el apoyo de otros entusiastas paisanos, constituyó la Asociación de Ometepequenses Radicados en Acapulco, registrada legalmente ante notario público. En dicha asociación realizaron infinidad de actividades culturales y sociales, bajo el lema Por el Bienestar Social, Cultural y Deportivo, brindando ayuda social con medicamentos y ropa a las poblaciones más pobres del municipio de Ometepec. Realizaron los fandangos ometepequenses en el Fuerte de San Diego y en la Casa de la Cultura, cursos de baile de la chilena, reconocimientos a ometepequenses distinguidos, torneos de básquetbol. Además, coordinó actividades culturales del sector educativo en la región Acapulco y Coyuca de Benítez. Fue editorialista del Sol de Acapulco, creador y coordinador de la página semanal Presencia Ometepequense, que publicó este diario los días miércoles, desde donde promovió y difundió las costumbres y tradiciones de la región de la Costa Chica. Junto a sus compañeros de la asociación, grabación, realizaron la grabación de un cassette con el nombre Con Sabor a Ometepec, nombre que nació en las reuniones mensuales que realizaban, siendo un agasajo para todos verse y saborear los platillos típicos de Ometepec que cada quien preparaba, para después deleitarse con canciones y excelentes conversaciones y anécdotas de su gente. Fue un 8 de julio de 2025 que deja este plano terrenal, quedando el recuerdo de un hombre altruista, un ser excepcional que solo se nos adelantó en el camino. Es por ello que el distinguido ometepequense Rubén Darío Pisa Romano engalana hoy las filas de Personajes de mi Tierra. En la voz, Kimberly Carmona, RTG Ometepec.

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4: El grupo Nahuacali, el Gallito, tenemos los sones, Chogo Prudente, el tema Lingo Lingo al estilo de Chogo Prudente. Son las 10:47, 13 minutos y las 11. Ahí está Ana Gabriel, la voz inconfundible, bueno, Ana Gabriel, con mariachi, a pesar de todo, 10:47.

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2: De la música mexicana, la música ranchera, Lucero, que te ganaste. Escuchamos también la voz de Ana Gabriel. Vamos a escuchar a Joan Sebastián, Ciega y Loca. Son las 10:56.
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0: ¿Sabías que cada vez que un ave vuela puede estar sembrando un bosque entero? Mientras cruza montañas o ríos, lleva consigo semillas pegadas a sus plumas, en sus patas o en su panza. Sin proponérselo, ese vuelo podría ser el inicio de un nuevo ecosistema. Las aves no solo cantan y vuelan, también plantan el futuro. Se llama ornitocoria a la dispersión de semillas realizada por aves. Es tan vital que el 70% de las plantas con flores dependen de estos jardineros con alas para reproducirse. Imagínalo, un árbol que nace en la selva de Chiapas puede crecer en un pastizal de Sonora. Todo gracias a que un ave se comió su fruto. Y no estamos hablando de distancias cortas. Las aves migratorias pueden transportar semillas más de 300 kilómetros, incluso entre continentes. Cruzan océanos con semillas adheridas al plumaje o en su sistema digestivo, colonizando islas remotas que jamás tendrían vegetación sin ellas. Las aves residentes y migratorias trabajan en equipo. Las locales, que viven todo el año en el mismo lugar, mantienen un flujo constante de semillas, regenerando la vegetación cercana. Mientras tanto, las migratorias actúan como mensajeras entre regiones, conectando poblaciones vegetales separadas por cientos de kilómetros. Pero esto no es casualidad.
1: Es una alianza evolutiva de millones de años.
0: Las plantas desarrollaron frutos jugosos y coloridos como pago por el servicio de taxi. Las aves obtienen nutrientes de la pulpa y las semillas viajan gratis en su sistema digestivo, hasta ser excretadas lejos del árbol madre. Pero el cambio climático está rompiendo este pacto milenario. Las aves migratorias están desplazando sus rutas hacia zonas más frías, lo que desconecta los ciclos reproductivos de muchas plantas. El ritmo de migración ya no coincide con la maduración de los frutos, y sin aves, muchos bosques no pueden regenerarse. ¿Sabemos todo esto? Antes se capturaban aves con redes de niebla para analizar sus heces.
1: Pero ahora usamos códigos de barras de ADN.
0: Analizamos pequeños restos genéticos en sus heces y listo. Sabemos exactamente qué semillas transportó cada ave.
1: Ciencia molecular al servicio de la conservación.
0: Entonces, cada ave que ves no es solo un animal bonito que canta. Es arquitecta de bosques, sembradora de carbono, conectora de ecosistemas. Su desaparición implicaría la pérdida de miles de interacciones ecológicas que sostienen la vida en los trópicos. Conservar aves es conservar bosques, es proteger el almacenamiento de carbono.
1: Es garantizar que las plantas puedan adaptarse al cambio climático buscando nuevos hábitats.
0: Porque sin aves sembradoras, los árboles no pueden cruzar montañas, ni ríos, ni campos. Se quedan inmóviles, esperando un vuelo que quizás nunca llegue. Con información del portal Una Mirada a la Ciencia. Les saluda Mónica Genis.
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5: Adolescente y bonita, a escuchar este tema con el grupo Pegaso. Son las 11:17.

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2: 21 de mayo del 2001, la Asamblea General de las Naciones Unidas, bueno, decide celebrar el Día Mundial de la Diversidad Cultural para el Diálogo y el Desarrollo y el Día Nacional de la Afrocolombianidad. Un día como hoy, 21 de mayo del 2001. Otras efemérides, este grupo de rock británico Queen lanza el último álbum Hot Spice, que es considerado por la crítica como su peor disco, 1982, 21 de mayo. Otra efeméride, 1925, 21 de mayo, también el explorador noruego Roald Amundsen, bueno, parte hacia el Polo Norte con el propósito de realizar una expedición aérea, 1925. Son efemérides, también se funda esta asociación, el Organismo Mundial Rector del Fútbol, la FIFA, Federación Internacional de Fútbol, en 1904, un 21 de mayo, se funda la FIFA. Para conocer lo que sucedió un día como hoy, también Lois Daguerre comparte con su socio Nepse el descubrimiento casual que sería base de la fotografía, la impresionabilidad del yoduro de plata y el al incidir la luz, 1831, 21 de mayo. Pues son efemérides, aquí compartimos efemérides. Vamos a escuchar este cover con el grupo Samurai. Escuchamos también a Fito Olivares, La Pulguera, los diferentes ritmos. Aquí en el 1100 son las 11:26.

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3: Chilena, el estilo con Pepe Ramos, luego, son las 11:32 minutos, 11:32.

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6: Ayudan a formar seres humanos, creativos, empáticos y sensibles. Pues son personas capaces de observar el mundo de otra forma. Bueno, de acuerdo también a investigaciones. La enseñanza del arte, bueno, también que ayuda a tener pues, ser personas interactivas, socialmente y con la facultad de transformar el entorno. La Conferencia General de la UNESCO, bueno, proclamó en el 2011 las Semanas de la Educación Artística, buscando pues, sensibilizar a todos sobre la importancia que tiene el aprendizaje del arte en la cohesión social, diálogo intercultural y la diversidad cultural. Bueno, pues, estamos en esta semana, ya que pues, la educación artística, de acuerdo también a expertos, permite que desarrollemos habilidades y destrezas que son importantes en todos los aspectos de nuestra vida. Es la Semana Internacional de la Educación Artística. La Semana de la Educación Artística precisamente fue proclamada en el 2011 por la UNESCO para pues, sensibilizar y sobre la importancia que tiene esta área de aprendizaje en el diálogo, diversidad y cohesión social, que para que pues, aprendamos más, crear y formar a través del arte. Estamos en la semana, Semana Internacional de la Educación Artística. Vamos a, son las 11:52, escuchamos también estos temas sabroso con sabroso y caliente, ritmo alegre, e inténtalo, todos les gusta también, Némesis. Faltan 7 minutos para las 12. Hoy lo que estés festejando, siempre la invitación a estar en sintonía. Timoteo, hoy saludamos a Timoteo. Saludos para Teobaldo. Las felicitaciones, lo que estés festejando, Eugenio, Cristóbal, 21 de mayo, en este jueves 21 de mayo 2026. Vamos a escuchar otros temas. Este tema con el trío Los Pingüinos, Atolito con el Dedo. Son las 11:54. Recuerda que hasta la 1. Finalizamos en punto de la 1 y pues el 412-741-412-0642 funcionando. 11:54.

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0: buenos días. Ya los primeros minutos de este viernes, Amargura, escuchamos con Carol, Luis Arturo, La Camisa Negra, un cover. Hoy estamos ya saludando a Rita, ya 22 de mayo. Viernes 22 de mayo de 2026. Estamos saludando a Joaquina, las felicitaciones. Julia, Quiteria, las felicitaciones, saludos. Pedro, Miguel, Matías, lo que festegues. Son 20 horas, 12 con 22 minutos. Vamos a escuchar también ese tema. Lo tenemos a Kevin Aguilar y David Bisbal. Son las 12 con 22 minutos.
1: Me encanta esto, Kevin.
0: Buenos días.
1: Oye, David.
0: Noche, mi gran noche.
1: ¿Cuál ha sido tu mejor noche?
2: Mi mejor noche, yo creo que todas, porque es una oportunidad maravillosa de reencontrarte con tu público cada noche, Kevin.
1: ¿Te digo algo?
2: Dime.
1: Esta es mi gran noche.
2: ¡Eso! ¡Vamos para allá! ¿Y qué?

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2: Ahora faltan 20 minutos para la una, son las 12:40. Marco Antonio Solís y Luis Miguel. Si aún me recuerdan, son las 12:40.

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Pronto, Mar Azul, esta charanga regional. Escuchamos también a Nati Botero, Martina La Peligrosa, Playa Limbo. Escuchamos también a Marco Antonio Solís y Luis Miguel. Si aún me recuerda, la Sonora Santanera. Pues gracias. Son las 12:55, así finalizamos. Recuerda que a las 5 de la mañana iniciamos la jornada, siempre para que tengas un día de celebración, celebres, festejes. Es viernes 22 de mayo 2026, lo que estés celebrando, pues ya a partir de estos primeros minutos, pero ahora 12:55, aquí escuchamos en punto de las 9 de la noche para atenderte aquí a través de la línea telefónica. Me despido a nombre de mis compañeros, tu servidor amigo Raúl Moreno, te doy las gracias, que descanses y muy buenos días.

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2: Son las 5 de la mañana con 8 minutos. 5 de la mañana con 8 minutos. Muy buenos días. Te saluda con mucho gusto tu amigo y servidor Gustavo Galindo a través de nuestra frecuencia por el 97.7 de FM y a través de nuestra plataforma de internet por www.rtg.com.mx. Recuerda que estamos totalmente en vivo transmitiendo desde calle Benito Juárez 19A, barrio El Carmen, desde Ometepec. Desde esta cabina les envío saludos hasta donde quiera que me estén escuchando, que por cierto me daría mucho gusto saber qué tal nos escuchan, qué tal nuestro audio, qué tal nuestra programación. Ya lo saben, comentarios, sugerencias, todo es bienvenido. Aquí estoy pendiente de su llamada, 741-412-0642, el teléfono en cabina. Es viernes, viernes 22 de mayo, ya lo saben, los viernes y sábados tenemos variedad musical y hoy despertamos con cumbia, por supuesto, para disfrutar este viernes, fin de semana, así que es momento de bailar, de disfrutar y por supuesto de recargar energías. Los voy a dejar ahora con Amnesia, con la sonora Escándalo. Enseguida nos vamos con el tema ¿De qué manera te olvido? Y concluyo este bloque con Cuéntale. 5 de la mañana con 10 minutos.

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8: 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Son las 5 de la mañana con 49 minutos. 5 de la mañana con 49 minutos. Arriba ese ánimo. ¿Qué tal? ¿Cómo va su mañana, Ya están haciendo sus actividades diarias. Ya están rumbo al trabajo, a la escuela, a donde, cuéntenme, compártanme. 741-412-0642. Teléfono en cabina. Y si ya están trabajando, bueno, qué mejor, ¿no? Que terminar rápido el día, así que hay que adelantar actividades. Los voy a dejar con el tema Procura. Vamos a continuar sobre la misma línea, bailando y disfrutando de cumbia, juguito de piña y la cumbia de los pajaritos también, para recordar un tema del ayer. 5 de la mañana con 49 minutos. 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
12: Rubén Darío Pisa Romano fue profesor y periodista. Nació en el bello nido de Ometepec, en la Costa Chica de Guerrero. Vio la luz por primera vez un 29 de abril de 1942, hijo de Rafael Pisa Salinas y de Estela Romano Zamora. Pisa Romano contrajo matrimonio con la profesora Angelina Reina Ponce, con quien procrearon dos hijos, Rubén y Jazmín. Estudió la primaria en el internado Evarista Peñalosa de Coyuca de Catalán, la secundaria en la anexa a la Escuela Nacional de Maestros, egresando como profesor de educación primaria en esta misma institución. En 1977 obtiene la especialidad de Historia en la Escuela Normal Superior de la Ciudad de México. Después recibió el título de licenciado en Turismo por la UAP. Desde 1978, funge como catedrático de la Escuela Superior de Turismo en Acapulco. Participó en la elaboración de proyectos pedagógicos, en forma individual y colectiva, para la Secretaría de Educación Guerrero y el Consejo Nacional para la Cultura y las Artes. Fue asesor cultural y educativo, maestro de historia y jefe de relaciones públicas, difusión y eventos del Museo del Fuerte de San Diego. Es coautor con Pepe Gile del libro Guerrero Histórico, cultural y folclórico. Entre 1991 y 1995 fue director de la Casa de la Cultura de Acapulco en el periodo 1996-1999. Por iniciativa propia y el apoyo de otros entusiastas paisanos, constituyó la Asociación de Ometepequenses Radicados en Acapulco, registrada legalmente ante notario público. En dicha asociación realizaron infinidad de actividades culturales y sociales, bajo el lema Por el Bienestar Social, Cultural y Deportivo, brindando ayuda social con medicamentos y ropa a las poblaciones más pobres del municipio de Ometepec. Realizaron los fandangos ometepequenses en el Fuerte de San Diego y en la Casa de la Cultura, cursos de baile de la chilena, reconocimientos a ometepequenses distinguidos, torneos de básquetbol. Además, coordinó actividades culturales del sector educativo en la región Acapulco y Coyuca de Benítez. Fue editorialista del Sol de Acapulco, creador y coordinador de la página semanal Presencia Ometepequense, que publicó este diario los días miércoles, desde donde promovió y difundió las costumbres y tradiciones de la región de la Costa Chica. Junto a sus compañeros de la asociación, prisión realizaron la grabación de un cassette con el nombre Con Sabor a Ometepec, nombre que nació en las reuniones mensuales que realizaban, siendo un agasajo para todos verse y saborear los platillos típicos de Ometepec que cada quien preparaba, para después deleitarse con canciones y excelentes conversaciones y anécdotas de su gente. Fue un 8 de julio de 2025 que deja este plano terrenal, quedando el recuerdo de un hombre altruista, un ser excepcional que solo se nos adelantó en el camino. Es por ello que el distinguido ometepequense Rubén Darío Pisa Romano engalana hoy las filas de Personajes de mi Tierra. En la voz, Kimberly Carmona, RTG Ometepec.
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2: Son las 6 de la mañana con 27 minutos, 6 de la mañana con 27 minutos. Muy buenos días, pues acabas de encender tu radio, si te acabas de lanzar a través de nuestra plataforma de internet. Y los, perdón, los voy a dejar con el siguiente tema de los Acosta, titulado Contra el Dragón, para recordar un tema del ayer, pero que aún se mantiene vigente. 6 de la mañana con 28 minutos.

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5: Son las 6 de la mañana con 48 minutos y les voy a compartirle el mensaje del Servicio Social para estar informados con este mensaje oportuno. Y comienzo con la Semana Nacional de Salud Pública. La Secretaría de Salud, a través de la Jurisdicción Sanitaria 06, invita a la población a que participe en las actividades que se realizarán en el marco de la Semana Nacional de la Salud Pública. Este viernes 22, es decir, hoy, viernes 22 de mayo, arranca con la Feria de Salud a partir de las 9 de la mañana en la Casa de la Cultura de la ciudad de Ometepec, donde se otorgarán servicios de promoción de la salud, servicios de detección de enfermedades, vacunación, tamizaje de diferentes patologías, entre otras actividades. Todos los servicios son gratuitos. La salud nos une en nuestro derecho. ¿Buscas una oportunidad laboral estable? El Servicio Nacional de Empleo Guerrero te invita al reclutamiento, donde podrás postularte a diferentes puestos de trabajo. Prepara tus solicitudes y currículums. Es hoy, la cita es hoy, 22 de mayo, a las 10 de la mañana, en las oficinas del Servicio Nacional de Empleo, en la calle 16 de septiembre, esquina con calle Niños Héroes de la colonia centro de esta ciudad. Ante la temporada de lluvias, el gobierno de Ometepec, a través de Protección Civil, emite un exhorto urgente a la población para evitar arrojar basura en las calles, alcantarillas y cuerpos de agua, con el fin de prevenir tamponamientos que provoquen inundaciones y encharcamientos. Esto con el fin de reducir riesgos de inundaciones y sus impactos en la población y sus bienes. Recuerden que, 1. La basura en las calles obstruye el flujo del agua y dificulta el funcionamiento adecuado del sistema de drenaje, lo que puede causar inundaciones. 2. La colaboración de todas y todos es esencial para mantener las ciudades limpias y evitar inundaciones durante la temporada de lluvias. 3. Mantener limpias las coladeras protege a las colonias, barrios y comunidades de los daños provocados por la acumulación de agua. La prevención es una tarea compartida. La Jurisdicción Sanitaria 06 Costa Chica invita a tomar precauciones sobre la enfermedad de Chagas, que es causada por el parásito Trypanosoma cruzi, el cual es transmitido a los humanos por medio de las heces infectadas de una chinche de la subfamilia Triatominae, las cuales se alimentan de sangre y se refugian cerca de los humanos. Los síntomas son lesiones cutáneas, hinchazón amoratada, fiebre, dolor de cabeza, agrandamiento de ganglios, dolor abdominal e hinchazón en el ojo. En el caso de presentar algún síntoma similar, es importante que acuda a su unidad de salud más cercana para una valoración precisa. 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Inscríbete y no te quedes sin capacitar. Los requisitos son INE para quienes son mayor de edad, CURP para quienes no tienen la mayoría de edad y el comprobante de domicilio. Es importante que sean mayores de 15 años. 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
5: 6 de la mañana con 52 minutos, es momento de hacer una pequeña pausa promocional. En breve yo regreso con más música a través del 97.7 de FM.
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2: Son las 7 de la mañana con 21 minutos. 7 de la mañana con 21 minutos. Oigan, es momento de despedirme. Gracias por haberme permitido acompañarles esta mañana de este viernes 22 de mayo. Deseo que tengan un excelente fin de semana, que la pasen muy bien, por supuesto, que disfruten de este viernes. Y nosotros nos escuchamos el lunes en punto de las 5 de la mañana. Mañana no voy a estar con ustedes, pero el lunes me reintegro y por supuesto que voy a comenzar la semana con ustedes a través del 97.7 de FM y a través de nuestra plataforma de internet por www.rtg.com.mx. Como ya lo saben, después del corte los voy a dejar con tres temas más. Después del corte esperamos unos minutos con música continua, en lo que podemos enlazarnos y escuchar la conferencia matutina, la mañanera del pueblo, en voz de la presidenta de la República Mexicana, la doctora Claudia Sheinbaum Pardo. Los invito para que juntos escuchemos la mañanera y posteriormente continuamos con nuestra programación habitual. 7 de la mañana con 22 minutos, soy Gustavo Galindo y recuerda que nos escuchamos muy pronto. Antes de despedirme los dejo con 7, con el grupo 7, con el tema Tengo Tu Love. De ahí escucharemos a Rey con Voy a Olvidarte y concluye este bloque con Ricky Martin y Maluma, Vente Pa' Acá. 7 de la mañana con 23 minutos.

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6: Hoy tenemos a Ana Valdés otra vez. Vamos a dedicar muchos viernes a las y los paisanos, a las y los mexicanos que viven en Estados Unidos, como hemos platicado aquí, de primera, segunda, tercera, cuarta generación. Y Ana, como directora general de Latino Donor Collaborative Think Tank, ha hecho diversos estudios con distintas instituciones en Estados Unidos y queremos que se conozcan estos números, esta aportación de las y los mexicanos en Estados Unidos. Entonces, hoy Ana está aquí para hablarnos de las mujeres mexicanas en Estados Unidos. Y después está aquí María Lorena Ramírez, corredora Rarámuri, conocida por todas y todos ustedes. Mirna Beatriz de la Cruz, estrellita para todos nosotros y ustedes, y Miriam Morales, embajadora de México Imparable, de la región mixteca. Van a platicar porque fueron una carrera a la muralla china y ganaron. Y además viene la última carrera, ¿verdad? La última carrera de México Imparable. Vamos a seguir. Pero por lo pronto de los que anunciamos, entonces queremos platicarles de estas extraordinarias mujeres y hombres, porque fueron mujeres y hombres, el serial México Imparable. Bueno, entonces presentamos estos dos temas. Antes de ello, hay un enlace a Michoacán, porque estamos iniciando un programa que se llama Maratones de Lectura con las y los jóvenes de México. Inicia el día de hoy y está Abraham Carro, director del INJUVE, con el gobernador de Michoacán. Vamos a hacer un rápido enlace y al cierre de la conferencia, Suave Patria. Bueno, vamos a Michoacán, luego Ana Valdés y luego Estrellita, Lorena y Miriam. Adelante.
7: Muy buenos días, Presidenta de la República. Muchas gracias, estamos muy contentas y contentos de saludarle aquí desde Michoacán, de la mano de la SEP y a través de su instrucción, y echamos adelante Jóvenes Transformando México. Damos por iniciado en todo el país, en cientos miles de escuelas y cientos de plazas públicas. Más de 1,500,000 de jóvenes están en este momento participando en este maratón por la lectura. Le quiero dejar la palabra a nuestra querida Denise, que le platica un poco de lo que va esta jornada para que todo el pueblo de México esté informado. Adelante, Denise.
8: Buenos días, Presidenta, y a todos los que nos escuchan. Soy Ana Denise. Hoy, en el Día del Estudiante Soñador, divertido, creativo, estamos aquí en uno de los puntos del Maratón por la Lectura que se está realizando en todo
6: también
8: el país.
6: También hay oposición en el Maratón de Lectura.
9: Decirle, Presidenta, a usted y a quienes nos escuchan, que estamos aquí, los jóvenes, con el corazón intempestivo, firmes en la creencia del poder que tienen la literatura y la poesía como herramientas de memoria histórica y también como herramientas para imaginar, como decía Rosario Castellanos, que debe haber otra manera posible de ser joven, debe haber otra manera posible de ser humano y de ser libre. Soy Olivia López, poeta y escritora mexicana.
6: Muchas gracias.
10: Por acá les habla Tania Sofía, una estudiante normalista de educación especial. Tengo 21 años y quiero comentarles que este es un momento histórico, porque por primera vez muchos jóvenes salimos a las calles, a las plazas, a las escuelas, a leer, a escribir, a divertirnos, a soñar, a pensar que otro mundo es posible, pero sobre todo a transformar nuestro país. En verdad, muchas gracias, Presidenta.
6: Adelante,
11: Presidenta,
6: Alfredo.
11: Muchísimas gracias, doctora Presidenta Valiente. Estamos aquí con los jóvenes de Michoacán. Bueno, saludos, doctora Presidenta. La lectura es cultura y es libertad. Así que los jóvenes son eso, son libertad, tenemos que impulsarlos y que viva la lectura. Un abrazo, queridísima Presidenta. Bravo.
7: Gracias, Presidenta.
6: Gracias, Abraham. A ver, Abraham, muy rápido, ¿por qué no dices en qué consiste el maratón de lectura?
7: Claro que sí, Presidenta, le platico. En miles de escuelas y cientos de plazas, jóvenes están saliendo a leer en voz alta, a regalar libros gracias al Fondo de Cultura Económica. Estamos repartiendo miles de libros, se está leyendo poesía, se están haciendo concursos literarios y vamos a estar todo el día al mismo tiempo en todas estas plazas generando estos espacios de lectura, de libertad. Y bueno, el objetivo es que esto se construya en un ejercicio permanente de impulso a la lectura, del fomento, la participación y la integración de los jóvenes. Entonces, bueno, la participación está en los 32 estados y en todos los municipios de nuestro país. Hasta allá está llegando la lectura, hasta allá está llegando el gobierno de México para impulsar este bonito evento, este bonito proceso, y vamos a seguir trabajando con las y los jóvenes de México, fomentando, como siempre, que lean, que se cultiven y que se formen en la transformación.
6: Abraham, ¿cada cuándo van a hacer los maratones? Ahora estoy yo de entrevistadora.
7: Muy bien, Presidenta, pues miren, lo tenemos programado por lo menos una vez al mes de manera nacional, pero se están instalando todas las semanas ejercicios estatales como el que estamos llevando a cabo para hacer estos espacios de debate, de discusión, de lectura, en donde vamos a estar impulsando a través de escritoras y escritores mexicanos, muchos de ellos jóvenes, que van a impulsar laboratorios de escritura para aquellas y aquellos que quieren participar puedan hacerlo. Por favor, escríbanos en nuestras páginas y redes sociales, porque ahí vamos a estar publicando todas las semanas dónde vamos a estar, cómo vamos a estar impulsando estos espacios. Y bueno, pues bienvenidas y bienvenidos todos, aquí nadie sobra, todos son muy bienvenidas, muy bienvenidos, y esperamos que ni un solo joven se quede atrás y que participe en este proceso que estamos llevando a cabo de fomento a la lectura, presidenta.
6: Gracias, Abraham. Es parte de Jóvenes Transformando México. Bueno, vamos. Ana. ¿Ah? ¿Había otro? No. Ana.
12: Muchísimas gracias. Primero que nada, señora presidenta, por permitirme estar aquí otra vez. Es un gran honor. También a ustedes en la audiencia, desde luego, y aquí presente y a nuestras compatriotas. Es realmente un honor. Hoy tengo muy buenas noticias de un grupo que a veces no sale en los títulos más importantes de los periódicos económicos, pero que está creciendo y haciendo crecer muchísimo a Estados Unidos y también a nuestro país, que son las mujeres mexicanas en Estados Unidos. Es realmente un honor, yo soy una de ellas, entonces me identifico tremendamente con ellas. Me emociono, perdón. Pero es que es increíble verla ahora con números, porque ya lo vivimos, la gente en la audiencia que tiene familia, que ha estado en Estados Unidos, sabe lo que es estar allá y sabe lo que es la lucha, ¿no? Con todas las cosas buenas que hay, pero también con todo lo que implica estar fuera de tu país, lejos de tu comida, de tu gente, de tu idioma, de tus tradiciones, etcétera. Y cuando vemos el resultado de este grupo, es realmente de muchísima admiración. Y no lo digo porque obviamente yo sea parte de esto, sino porque lo veo diariamente con todos mis compatriotas en Estados Unidos. Entonces, bueno, con eso vamos a empezar. Creo que tenemos una gráfica antes, ¿verdad? Antes que esa. Exacto, gracias, esa es la que quería. Les voy a empezar con los números. Y este número, tengo, señora presidenta, muchísimas gracias por dejarnos. Es la primicia, no hemos nosotros de hecho lanzado el reporte todavía, pero les traigo la primicia. Este es un número que nadie sabe hasta el día de hoy, excepto adentro de nosotros, de nuestra organización. Las mujeres mexicanas que trabajan en Estados Unidos, y déjenme aclarar, las mujeres mexicanas inmigrantes y las que nacieron allá también, es el conjunto de las mexicanas que están de origen mexicano que están en Estados Unidos, aportan más de $1 billón al año. Estamos hablando que es la mayoría de la aportación de las mujeres latinas y es una aportación fuertísima de las mujeres en general en Estados Unidos. Adelante. Para que tengan un contexto de quiénes son y cuánto crecen demográficamente también, hay 22.2 millones de latinas en Estados Unidos. 14 millones de esos 22 son mexicanos de origen mexicano. Entonces, estamos hablando de un porcentaje altísimo, desde luego, que tiene además ciertas características por las que somos tan productivas y que no es nada más lo que hacemos hoy, sino volvemos a lo mismo, la tendencia. Primero que nada, una de cada cuatro mujeres en Estados Unidos es latina. Yo no sé si ustedes conocían este concepto. Uno de cada cuatro mujeres en Estados Unidos es latina y una de cada cinco mujeres es mexicana. La edad de las mexicanas es muy importante porque nuestra edad promedio, la mía no, desde luego, pero la edad promedio en Estados Unidos es 30 años, cuando la edad promedio de las mujeres en Estados Unidos es 44. Ya hemos hablado antes del beneficio que es que seamos una comunidad tan joven. Pero esto es sumamente importante por los números que les voy a dar enseguida. Adelante, por favor, la siguiente. Hay casi 8 millones de mexicanas trabajando en Estados Unidos. A pesar de que somos una comunidad tan joven, tenemos casi 8 millones de mexicanas trabajando. Y esto, aquí hay un número que a mí me impacta muchísimo, que es que el 69% de las mexicanas trabajan. Acuérdense otra vez que somos muy jóvenes. Entonces estamos hablando que los jóvenes empiezan a trabajar temprano y que la gente de más de 18 años está trabajando varios turnos y está trabajando, y por eso es el éxito de esta contribución económica. Adelante. La siguiente, por favor. Sí, bueno, ya, ¿a qué se debe? Hay muchas, muchas razones. La primera es la juventud, desde luego, ¿no? Pero también al emprendimiento. Más del 50% de las mexicanas en Estados Unidos piensan que para su avance en ese país necesitan fundar un negocio. Eso es un número inmenso, porque la comunidad americana es muy bien conocida por los negocios, pero la comunidad americana tiene un índice del 42%. Las mexicanas en Estados Unidos, el 50% piensan que tiene que tener un negocio. Adelante. Y el 82% de las mexicanas están enfocadas en construir un patrimonio. Para ellas no es, y eso es un, o también es una diferencia con otras mujeres en Estados Unidos, ellas no están pensando nada más en hacer negocio. Ellas no están pensando no nada más en el dinero. Claro que el dinero importa mucho y claro, las mexicanas también tienen ambición, pero ellas están pensando en construir un patrimonio. Cuando ellas compran una casa y especialmente cuando están fundando un negocio, ellas están pensando en sus familias pasados, en sus congéneres y también en sus hijos. Ellas quieren dejarle algo a sus hijos, porque para nosotros la familia es sumamente importante. Y acuérdense que dentro de un negocio y con cualquier otra misión, lo más importante es qué te motiva a hacerlo. Y esto hace a las mujeres mexicanas muy poderosas, que la motivación es crear un patrimonio para la gente alrededor de nosotros. Adelante. Hay otro ingrediente muy importante por lo que las mexicanas están teniendo excelencia. Uno es el optimismo. Aquí vemos uno de los resultados del reporte que vamos a lanzar. El 26% de las mexicanas piensan que ahorita están mucho mejor que hace 2 años. Y recuerden que estamos pasando en Estados Unidos una situación muy retante. Es una situación en la que uno esperaría que este resultado sería menor, ¿no? ¿Por qué? Por todos los los retos, vuelvo a repetir, no quiero ponerle un calificativo más que eso, pero por los retos que estamos pasando en ese país. Pero sin embargo, las mexicanas siguen pensando que están mejor que hace 2 años. También piensan que están mejor que sus padres y también en nivel igual que las no mexicanas piensan que sus hijos van a estar bien. Y para ustedes que han estado, algunos de ustedes que han estado en Estados Unidos últimamente, eso es un término muy optimista. Adelante, la siguiente, por favor. Otra de las características que a mí me fascinaron como mexicana que soy es que las mexicanas se sienten listas para ser líderes. Esto es sumamente importante. Ustedes, este reporte, creo que lo había mencionado la vez pasada, lo hicimos con Kantar Estados Unidos, que es una de las organizaciones, de hecho es la organización líder a nivel mundial del consumidor, ¿no? Del consumidor en general. Y de acuerdo a los números de Kantar, el 69% de las mexicanas dicen que están listas para liderar. Acuérdense, el 70% de las mexicanas. Volteen alrededor y vean a las mexicanas que conocemos, el 70% de todas esas están listas para liderar. El número de otras mujeres que no eran mexicanas es 59. Hay un gran movimiento de liderazgo en Estados Unidos, pero las mexicanas son las que piensan que tienen más liderazgo de todas. Adelante. ¿Y qué causas las mueven? Porque eso también es muy importante. Desde luego, como se puede esperar, una de las causas más importantes es los derechos de los inmigrantes. Porque hayas nacido allá o no, estás afectado por eso. No nada más por tu familia inmediata, sino por la percepción de lo que es una latina en Estados Unidos. La percepción es sumamente importante. Nosotros trabajamos mucho para que las representaciones en medios, tanto en entretenimiento como en noticias, sean positivas. Claro que reportamos y hay que reportar problemas y demás, pero es muy importante que la representación de las latinas sean estos números, no el pequeño índice que tenemos de criminalidad o un índice de gente que está sufriendo tremendamente, que sí, hay un 16% de las mexicanas en Estados Unidos que viven en la pobreza, pero hay 84% que no viven en la pobreza. Y nadie está hablando de eso. Entonces la representación es muy, muy importante. Y para las mexicanas, una de las cosas que más motiva esta representación y esta necesidad de que nos vean como lo que somos en base a estos números es los derechos de los inmigrantes. Y también los derechos de las mujeres. Una de las cosas que vemos, y no tengo tiempo para ahondar en esto, pero una de las características también muy bellas de las mexicanas en Estados Unidos es que tienen una devoción, podríamos decir, por causas como el calentamiento del mundo, por el ambiente, por la conservación de animales, por los derechos de muchas comunidades que no tienen derechos en algunos países, etcétera. Y entonces, bueno, claro, el derecho de las mujeres es muy importante para las mexicanas, y como se pueden dar cuenta, estos promedios, tanto la del derecho de las mujeres como los derechos de inmigrantes, son más prominentes en nuestra comunidad. Siguiente, por favor. Y otra cosa, y la presidenta ha hablado de esto muchas veces, también nosotros lo documentamos, es la importancia de la familia, que es una de los regalos que traemos a cualquier país al que vayamos, que tenemos en este país, gracias a Dios, y después que llevamos a los países a los que vamos. Estados Unidos es uno de ellos, que es la devoción y la dedicación a la familia. Y aquí hay dos índices muy interesantes. El 45% de las mujeres mexicanas en Estados Unidos está casada. Comparada con las no mexicanas, es 36%. Y el 60% de las mujeres en Estados Unidos tienen hijos, y nada más el 54% de las no mexicanas tienen hijos. Y esto, volvemos a lo mismo, hablamos de esta motivación para hacer un negocio y crear patrimonio, ¿no? Para la familia, para los hijos, etcétera. Entonces, esto es sumamente importante. Siguiente, por favor. Ah, ok. Bueno, tenemos muchos datos que les vamos a compartir en el futuro, pero quiero terminar diciéndoles que estos números son muy importantes, pero creo que lo más importante es la intensidad con la que las mexicanas trabajan, ya vimos, con lo que las mexicanas emprenden. Aquí hay una gráfica que les compartiré en el futuro de cómo emprenden negocios, y cómo las mexicanas se integran por su juventud constantemente, cada año, a esa fuerza de trabajo de 18 años. Esto es una tendencia. Las mexicanas no son el futuro del país, Estados Unidos, son el presente de este país. Y es sumamente importante que nos empiecen a conocer por eso. Somos el presente, y estos son los datos que lo confirman. Gracias. Gracias, señora presidenta.
13: Adelante, ¿quién va a hablar primero?
14: Muy buenos días, doctora presidenta. Buenos días a todos. Muchísimas gracias por el espacio. Mi nombre es Miriam Morales Hernández, actual embajadora de México Imparable, y me siento muy orgullosa de formar parte de este gran equipo, de promover el deporte, la cultura. Agradezco a Estrellita, a Lorena, por abrirme las puertas y por confiar plenamente en mí. Soy orgullosamente mixteca, tlaxiaqueña, y bueno, el pasado fin de semana competimos en la Gran Muralla China. Por primera vez, dos mujeres mixtecas y tres rarámuris compitieron por primera vez en Muralla China, de pueblos originarios. Dos primeros lugares rompiendo récord, y dos segundos lugares, un tercer lugar. Esto es parte de lo que es México Imparable, de darle visibilidad. Para nosotros es un gran orgullo llevar a nuestras raíces, nuestro origen, a otro lado del mundo, y que por parte de esta iniciativa de México Imparable nosotros podamos salir. Gracias a ello, tenemos oportunidad de salir más al extranjero, y pues bueno, que estos talentos se van reflejados, y que pues bueno, que gracias a este apoyo nosotros podemos sobresalir en el deporte. También mencionar que a inicios del año, en enero, estuvimos presentes en Hong Kong compitiendo de muchas culturas, como es Zental, Maya, Otomí, Mixtecos y Rarámuris también. Tuvimos la participación y cada uno de nuestros compañeros hicieron un buen papel. Trajimos muy buenos lugares para México, y para ello nosotros nos sentimos muy orgullosos de poder trascender en el deporte, de poder llevar nuestra cultura al otro lado del mundo, de poder demostrar que los sueños sí se cumplen, y de poder demostrarle a la juventud que luchen por sus sueños, y que a través de esto, con la iniciativa de la presidenta, podemos alcanzar grandes metas, podemos trascender en el deporte, y que esto no se termine, que esto siga, porque para nosotros nos ayuda como deportistas, como grandes talentos, a sobresalir y a foguearnos más en el extranjero. es parte de lo que nosotros vivimos y de lo que nos gusta experimentar, porque hemos recorrido grandes caminos.

obtuvo el primer lugar, rompió récord, Sabina el tercer lugar, Balbina el segundo lugar de los 21 kilómetros, Mario Ramírez el segundo lugar de los 21 kilómetros y su servidora, primer lugar de los 21 kilómetros, rompiendo récord del evento. Solamente quiero agradecer a México Imparable por darle la oportunidad y darle la visibilidad a los pueblos originarios de promover deporte, de promover cultura y que esto no se termine. Gracias México Imparable por abrirnos las puertas y por darnos grandes oportunidades en el extranjero. A continuación presentaremos un pequeño video.

0: Gracias.
1: Muchas gracias, Cofre.
2: Buenos días, muchas gracias, presidenta. Buenos días a todos aquí presente. Acabo de ver el video y la verdad que me llena de muchísima emoción. Antes de iniciar, quiero comentar rapidísimo esta participación que tuvieron los 5 atletas en la muralla china, recordando que Miriam Morales ganó el primer lugar en Hong Kong en enero y pues lo volvió a hacer ganando el primer lugar en la muralla china, rompiendo el récord. Y hace un momento le contaba a la presidenta que participaron más de 60 países y todos, casi todos tenían que ver con los mexicanos, con los chicos, para tomarse fotografías. Antonio Ramírez, el hermano de Lorena, de la gran dinastía Ramírez, también rompió récord. Y cuando pasaron a la premiación, los dos chicos que quedaron por 40 minutos después de la llegada de Antonio, hacían como reverencias de la gran admiración, y muchos medios de comunicación se acercaron a ellos, y wow, y toda esa emoción. Y esto es lo que nosotros buscamos con México Imparable, agradeciendo, presidenta, por esta gran iniciativa, por apoyar, por creer en el deporte, por unir lo que es el deporte, la cultura y el turismo y dar una visibilidad. Vamos a recorrer rapidísimo el México Imparable, que son 4 carreras de este serial. La primera fue Raíces de Agua, que es la cultura maya que iniciamos en Palenque, Chiapas. Tuvimos una participación de 3,500 participantes. Muy emotiva esta gran carrera donde unimos a los pueblos originarios y es el inicio de México Imparable. Raíces de Fuego fue en diciembre de 2025 con una participación de 6,000 asistentes aquí en la Ciudad de México. Y pues bueno, más allá hemos ido construyendo una gran comunidad de gente que participa, de pueblos originarios y sobre todo también de todas las personas que se han unido a este gran proyecto y emotivo de poderle darle esa habilidad a los pueblos originarios. Y el 22 de marzo fue Raíces de Tierra con una participación de 2,500 participantes, asistentes. Debemos recordar que estos eventos se realizan en lugares emblemáticos con historias de México, y también buscamos dejar una derrama económica en las comunidades y en los lugares donde vamos participando.

0: Y pues bueno, viene el último capítulo que ahorita se los va a presentar Lorena Ramírez. Gracias.
1: Gracias, presidenta.
2: Perisensi, presidenta, compromiso. Gracias por el espacio. Hola, buenos días a todos. Este es el último carrera que tenemos en Barranca del Cobre, Urique, Chihuahua. Se va a hacer el 7 de junio y este es la playera y me raya. Y tenemos tres distancias. Bueno, pues invitamos a toda la gente, a corredores en Chihuahua, diferentes estados, que participen con nosotros este último carrera que tenemos y corremos apoyando a los corredoras, campeonas y también campeón. Muchas gracias por el espacio, presidenta, y pues aquí, bueno, tenemos también la ruta. Este se va a hacer el 7 de junio, ahí esperamos 6 y 7 de junio, ahí estamos, te esperamos ahí en Areponapuchi, Barranca del Cobre, municipio Urique, Chihuahua. Mitaballé, Kipna, Usani, el Iquitzaoy Narachi, junio, Echina, Barranca del Cobre. Atamos Jumnaraka, Echina Tamini Pupa, sábado, Mochivare, Echina, Mini Puya, aplicate un chijum para Tamojeiva, Echir Camiane, Igualuma Tetraba. ¿Cómo? Vamos a ver un video.

extremo llamado de México Imparable. Un camino que nace en nuestras raíces y recorre todo lo que somos. Tierra, color, historia. Cada paso nos trajo hasta aquí. Y cuando el camino se eleva, todo cambia. Aquí, donde el aire es distinto, corren los de pies ligeros. Y tú puedes vivirlo paso a paso. Distintos caminos, una misma raíz. En lo alto de las

0: Cuatro, Raíces de Aire, Barrancas del Cobre 2026.
1: Bienvenidos a mi casa.

Ya se la vamos a poner.

0: Bueno, pues estas son las tres notas, informaciones del día de hoy. Ahora sí vamos a las preguntas. Adelante. A ver, vamos a estrenar acá.
1: Hola, buenos días, presidenta.
0: Buenos días
1: a todos y todas. Mi pregunta es para Miriam. Muchas felicidades a todos ustedes. Qué orgullo que nos representen en el deporte. Miriam, la pregunta sería, siendo tan joven, ¿qué consejo le das a todas las mujeres de todas las edades para confiar en nosotras?
2: Que somos mujeres imparables y que no hay edad para cumplir sueños, que a cualquier edad puedes realizar tus sueños, tus metas. E incluso para poder correr, no importa la edad que tengas, no importa, desde pequeños aprendimos a correr, así nacimos y esa es la esencia de nuestra vida. Y pues bueno, de dejarse ir, de aventurarse, pero sobre todo aprender de cada experiencia y nunca dejar de confiar en una misma.
1: Gracias, Miriam. No me presenté, perdón, mi nombre es Marcela Lecuona, de Desinformativas, mucho gusto. Presidenta, con respecto a la soberanía, confiamos completamente en usted. Si usted nos dice un día, mexicanos al grito de guerra, vamos a gritar con usted. A veces sentimos que con el gobierno nos queda un poco a deber con las privatizaciones de playas, con la gentrificación, con los despojos. Y pues nada, ¿cómo podemos controlar esta nueva colonización que se siente de esta forma? ¿Y por qué no les cobramos visas a los estadounidenses y canadienses? Imagínense cuántos apoyos podríamos sacar con todo eso.
0: Tienes razón en que continúa habiendo abusos, vamos a decir, en ciertos lugares. ¿Cuál es la diferencia? Entre la política del abuso venía del gobierno. El gobierno promovía la política del abuso, del despojo. Bueno, nos despojaron de las empresas de los mexicanos. Nos despojaron de minas, nos despojaron de riqueza de la nación. Antes venía de ahí. Ahora todavía ocurre en ciertos lugares y lo que hay pues es que estar pendiente permanentemente. Por eso la participación ciudadana es muy importante. Ahí donde hay una demanda legítima, porque también a veces no necesariamente, ¿verdad? Pero ahí donde hay una demanda legítima de denuncia de privatización de playas, pues ahí tiene que estar Semarnat para abrir los caminos. Ahí donde hay denuncia de un despojo de un área para el desarrollo de algo privado que se hizo de manera ilegal, pues hay que denunciarlo y hay que seguir trabajando. Solo que es una visión distinta. Nosotros lo combatimos eso, siempre con la ley, porque es lo que nos corresponde. Y antes era pues desde el gobierno, es la gran diferencia.
1: ¿Y sobre las visas?
0: Bueno, es una propuesta. Nosotros no estamos contra el pueblo de Estados Unidos. Es más, queremos que haya hermandad entre los pueblos. Denunciamos cuando hay políticas o hay acciones discriminatorias contra nuestros paisanos y paisanas, de personas o de gobiernos. Pero nosotros no queremos entrar en conflicto con Estados Unidos, ni con su pueblo. Claro, tenemos límites en la colaboración y la coordinación que tiene que ver justamente con la defensa de la soberanía. Entonces, una idea se puede plantear, pero nosotros queremos que vengan a México, que conozcan la riqueza cultural, que se enamoren de nuestro país, que es la mejor manera de que, regresando a su país, conozcan la grandeza cultural de México, la grandeza de los paisajes. Entonces lo dejamos como una idea, pero también podría tomarse como un conflicto. Y pues es mejor evitar los conflictos, a menos que sea necesario.
1: Perfecto. Y por último, sobre la flotilla Sumud, ¿tenemos noticias?
0: Sí, a ver si Roberto nos da lo último. Con gusto te podemos informar. Y nuestra posición siempre es la defensa de los derechos humanos, donde sea, y particularmente con esta agresión que no tiene ninguna justificación.
1: Muchas gracias, presidente.
0: Gracias. Vamos de este lado. A ver acá.
3: Muchas gracias, presidenta. Muy buenos días. Gaspar Vela, de Grupo Milenio. En primer lugar, preguntarle respecto a la reunión que tuvo el día de ayer con el secretario de Seguridad Interior de Estados Unidos. Posteriormente, él puso un tuit en el cual mencionaba que se había abordado, se había discutido el fortalecimiento de los esfuerzos de México contra narcoterroristas. ¿Qué se tocó en este tema, presidenta?
0: La relación quedó muy claro en la reunión, o por lo menos eso fue lo que nos planteamos, y quedó muy claro que la colaboración entre Estados Unidos y México es eso, es colaboración, es coordinación, que no hay subordinación y que es mejor para ambos países coordinarnos bien. Ese es, digamos, nuestro posicionamiento que planteamos ahí. Y de parte del secretario hubo un reconocimiento al trabajo que está haciendo México, y yo le planteé que por qué no las reuniones que tenemos del entendimiento de seguridad pues se hacen más seguido, para que no haya malos entendidos y que se esté dando seguimiento a la colaboración. Y se quedó que la próxima reunión de este grupo es en junio, y que a partir de ahí pues se siga trabajando en la colaboración. Entonces, ese fue el tono de la reunión. Se presentó pues los resultados de seguridad, cómo estamos colaborando, cómo estamos coordinándonos. Y también yo le dije con toda transparencia pues lo que son nuestras leyes y nuestra constitución. Entonces, cómo la colaboración tiene que estar en cierto marco, que las operaciones conjuntas en territorio, pues esas no nos lo permiten nuestras leyes ni la constitución, que la colaboración tiene que ser en otro margen. Y la verdad creo que fue una buena reunión. De ambas partes pues coincidimos en seguir trabajando, colaborando, como lo puse ahí, en el marco de respeto que tienen ellos hacia México y nosotros hacia Estados Unidos.
3: ¿De parte de él hubo algunas peticiones específicas, presidenta?
0: Bueno, nada más de lo que está en el acuerdo que tomamos en el mes de septiembre, en el entendimiento del mes de septiembre, que demos seguimiento a ello.
3: ¿La visita de Sara Carter ya queda completamente descartada para el lunes, presidenta?
0: Se pospone para junio, creo, cuando venga el equipo de seguridad. Bueno, estamos viendo eso. No fue fue un tema de agenda, no fue un tema de que no quiera venir, sino un tema de agenda, y se está buscando el mejor momento.
3: Entonces, ¿esta reunión de entendimiento sería aquí en la Ciudad de México en
0: sí,
3: junio?
0: Sí, la primera reunión de entendimiento. Bueno, el seguimiento de las reuniones que teníamos era aquí en nuestro país.
3: ¿Hay alguna fecha tentativa?
0: No sé si al final quedaron en la fecha, creo que están por definirla, pero es en junio.
3: Ok, ¿y el miércoles se mantiene la reunión de...
0: El miércoles se mantiene el inicio de las conversaciones de la revisión del tratado.
3: Ok, muy bien, presidenta. En un segundo tema, el día de hoy Milenio publicó que el cártel de Sinaloa burló la fiscalización del Instituto Nacional Electoral en los comicios de dos municipios de Morelos, donde, de acuerdo a la Fiscalía General de la República, este cártel pues había metido dinero en los comicios de 2024. Preguntarle si la iniciativa que nos presentó el día de ayer contempla un fortalecimiento a esta fiscalización, o qué otras acciones se pueden hacer.
0: No sé exactamente qué... ¿Qué plantea la nota de Milenio? ¿Y cuál es la fuente? Porque hay que ponerlo todo en su justa dimensión. Entonces, sobre la nota, pues que diga la Fiscalía o el INE si es en efecto lo que está planteando Milenio. La iniciativa de ayer tiene el objetivo de que lo que hace Morena con sus candidatos se institucionalice para todos los partidos políticos. Es decir, que antes de postularlos pueda tener conocimiento los partidos políticos de si hay una persona que está siendo investigada o que tiene algún riesgo, como ayer lo mencionó Luisa María, y la decisión de postular o no es del propio partido político. Entonces, en vez de solo estar preguntando a la Fiscalía o preguntar al Gabinete de Seguridad, bueno, que el INE forme una comisión que tenga contacto con la UIF, con la Fiscalía, con otras instituciones del Estado mexicano, de sus propios consejeros, y que si un partido político quiere consultar, pues que consulte a través del INE, y el INE, con la información que le da a las instituciones del Estado mexicano, pueda responderle al partido político. Ese es el objetivo de la iniciativa que se presentó el día de ayer.
3: Y una vez que ya están las campañas, presidenta, ¿cómo evitar que el crimen organizado meta este dinero, digamos, en efectivo? Recuerdo que su plan A de reforma electoral tenía un punto en ese sentido, ¿no es así?
0: La fiscalización, fortalecer la fiscalización. Quedó que el INE puede, el área de fiscalización del INE puede hacer convenios con la UIF. Entonces, puede hacer convenios con la UIF y poder hacer una fiscalización mayor para fortalecer al INE, porque finalmente es la institución y al propio Tribunal Electoral, en caso de que llegara a ocurrir una situación como esta.
3: Ok, presidenta. También preguntarle, esta semana Milenio publicó que la Unidad de Inteligencia Financiera había iniciado una revisión a las empresas de los hijos del gobernador con licencia de Sinaloa, Rubén Rocha. Preguntarle si la propia UIF ha iniciado alguna investigación a los hijos de Rubén Rocha.
0: La UIF hace bloqueos a partir de riesgos, que es una manera automática. No tengo conocimiento en particular de a quiénes hizo bloqueo o no. Ellos informaron recientemente de algunos bloqueos que hicieron a partir de esta situación automática. No me ha informado la UIF si hizo alguna suspensión o cómo le llaman ellos, porque no le llaman congelamiento, le llaman, no le llaman bloqueo, le llaman, tiene otra palabra, para alguna persona en Sinaloa.
3: Finalmente, presidenta, el Departamento de Justicia de Estados Unidos presentó cargos en contra del expresidente de Cuba, Raúl Castro. También en la semana el expresidente de Bolivia, Evo Morales, ha acusado persecución política y dice que está en la lista de acusados de Estados Unidos. ¿Qué postura tiene su gobierno a este respecto?
0: Autodeterminación de los pueblos. Ha habido históricamente una visión injerencista de los Estados Unidos. No es de ahora. La primera vez que se postuló Evo Morales, lo acusaban, 2004 creo que fue, a ver, chécale cuándo fue, de que era, que estaba vinculado de una u otra manera al narcotráfico por ser dirigente indígena de una zona de producción de coca, de hoja de coca, no de cocaína. Y el gobierno de Evo Morales, pues ha sido el mejor gobierno que ha tenido Bolivia en la historia. Y los resultados hablan por sí mismos. Aumentó el Producto Interno Bruto, aumentó la renta, aumentó el nivel de vida de la gente, disminuyó la pobreza, disminuyó la desigualdad, fortalecieron la soberanía sobre sus recursos naturales. Entonces, pues es una visión de que pueden influir en otros países. Nosotros no estamos de acuerdo con esa visión. El caso de Cuba ocurrió hace 15 años de lo que están acusando a Raúl Castro, o 20, no sé. ¿Eh?
4: 30 años.
0: No, chécale cuántos años.
3: 96.
0: 30 años. Hace 30 años, imagínense. O sea, ¿qué sentido tiene que en este momento acusen a una persona por algo que ocurrió hace 30 años? Sigo leyendo yo las memorias de Miguel de la Madrid, entre otros libros que estoy leyendo. Particularmente las partes de la relación con Estados Unidos y el embajador Gavi. Tiene ahí frases, a ver si después las presentamos, donde dice: Estados Unidos siempre ha usado el tema del narcotráfico como pretexto para injerencia. Entonces, eso hay que tenerlo claro. Ahora, ¿qué tenemos que hacer nosotros? Como país, como gobierno, tener claro eso. Y al mismo tiempo, colaborar con ellos en donde podamos colaborar, porque no queremos pelear con ellos. Y hasta ahora, en muchas áreas han sido respetuosos. Y además creo, pues, que son ciertos sectores. No se puede generalizar el gobierno de los Estados Unidos. Entonces, nuestra posición, ¿por qué? Entre otras cosas, pues porque allá hay 40 millones de mexicanos, 38 millones de mexicanos. Es tener una buena relación y siempre la vamos a buscar. Pero no se nos puede olvidar que, pues, hay otra intención también en lo que hacen. Es histórico, no es de ahora, es histórico. Repito, con muchos gobiernos. Ha habido gobiernos que no establecen colaboración, sino más allá de eso. Como ahora pasó con el caso de Chihuahua. Entonces nosotros decimos, nos colaboramos, nos coordinamos. Se lo dije ayer al secretario de Seguridad. Colaboramos, nos coordinamos, pero operaciones conjuntas en tierra, pues eso no nos lo permite nuestra Constitución. Tenemos que buscar otros mecanismos de colaboración, de coordinación. Y él lo entendió. Dijo, está bien, lo importante pues es que sigamos colaborando. Es cierto, lo importante es que sigamos colaborando y evitar malos entendidos. Y que pongamos por encima de todo, pues, a nuestros pueblos y a la relación de nuestros gobiernos. Esa siempre va a ser nuestra posición. Pero no hay que olvidar la historia. No hay que olvidarla, porque, pues, si no, nos aislamos, vemos el tema como si fuera algo aislado. Entonces, hay que tener en cuenta todo el contexto.
3: Muchas gracias, presidenta.
0: Vamos por acá. A ver, la compañera, que no...
5: Buenos días, Laura Arana del Sol de México. Presidenta, hace unas semanas publicamos en el Sol de México que el Gobierno de México, en específico la Secretaría de Gobernación, determinó no incluir la denominación Madre Buscadora a la Ley de Protección de Personas Defensoras de Derechos Humanos y Periodistas, como lo ordenó la Comisión Interamericana de Derechos Humanos. Ellos argumentan que ya se da una serie de protección a estos personajes, a estos sectores, pero ¿por qué no incluir el término? Si nos podría dar una opinión, por favor.
0: ¿Quién lo incluyó en término?
5: La Secretaría de Gobernación.
0: Bueno, que lo explique la Secretaría de Gobernación, debe tener, pues, una razón jurídica. No tiene nada que ver con no apoyar a las madres buscadoras. Tiene que ver un asunto, pues, más bien jurídico. Entonces, que lo explique la Secretaría de Gobernación. Pero hay que decir que la secretaria Rosa Isela recibe cada 15 días a los colectivos, está trabajando con madres y familiares de personas desaparecidas y están avanzando en encontrar personas. Mencionó en la última conferencia de prensa que se habían encontrado más de 5,000 personas que habían sido denunciadas como desaparecidas. Entonces siguen trabajando, seguimos trabajando.
5: En otro tema, presidenta, había comentado que iba a venir una comisión por parte de Petrobras a aprender,
0: sí,
5: sobre
0: ya vino,
5: Pemex. ¿Nos podría platicar, por favor?
0: Ya vino, ya trabajaron, regresaron a Brasil. Vamos a firmar un acuerdo de entendimiento con Petrobras. Petrobras ha desarrollado diversas actividades que nos interesan. Una actividad es la actividad de exploración en aguas profundas, con distintas metodologías, que pues es en este momento la empresa más desarrollada del mundo en este tipo de exploraciones. Entonces nos interesa trabajar con ellos en este tema. Aguas profundas y someras también. En campos, por ejemplo, ya maduros. Campos maduros es aquellos campos que pues ya sale muy poco petróleo de ahí, y para que salga más, pues tendrías que meterle muchísimos recursos. Entonces ellos han desarrollado metodologías que en campos maduros visualizan a través de la exploración bajo distintos mecanismos si de manera más profunda hay más petróleo ahí.
5: ¿Hay una fecha establecida para eso?
0: En junio queremos firmar el entendimiento con ellos, en junio. Todavía no sé si voy a ir a Brasil, estamos en eso, pues porque hay muchos temas en el país, no por otra cosa, pero eso no quiere decir que no tengamos el acuerdo de entendimiento Pemex Petrobras.
5: Por último, con el funcionario de Estados Unidos que visitó ayer nuestro país, ¿hablaron sobre el tema del gobernador con licencia, Lubeldo Chamoya? ¿Le comentó algo sobre el
0: tema? No tocamos el tema, porque ese es un tema del Departamento de Justicia de Estados Unidos. Entonces, es otra institución. Vamos de este lado. A ver, adelante.
6: Buenos días, presidenta. Hans Salazar, de Noticiero en Redes. Preguntarle, el INEGI ha informado, ya que hay una desaceleración en la inflación, de acuerdo a la medición de abril pasado, sí. Quisiera yo su opinión.
0: Aumentó el PIB de lo que esperaban, es poco, pero aumentó, y disminuyó la inflación. Y entre otras cosas, pues tiene que ver las actividades que hemos estado haciendo, no es nada más que el mercado hizo que disminuyera la inflación. A diferencia del pasado, en el pasado había inflación, bueno, es una medida macroeconómica que hay que hacer, aumentar las tasas de interés del Banco de México. Y eso pues ponía freno también a la economía. Ahora no, ahora el Banco de México dijo, bueno, aunque aumentó un poquito la inflación, son temas estacionales, no vale la pena subir la tasa de interés. Incluso la bajaron en la última ocasión. Y nosotros trabajamos con los gasolineros para bajar el precio de los combustibles, los incentivos para que no subieran los precios de los combustibles a pesar del aumento en el petróleo. Fortalecimos el PASIC, de hecho se va a firmar una nueva ronda del PASIC en esta semana que viene. Y ha estado trabajando mucho Columba con las centrales de abasto para disminuir el precio del jitomate, que no haya especulación. Es decir, puede ser que no haya suficiente jitomate y que por eso aumentaron los precios, pero que no haya especulación con ese precio. Entonces ha estado trabajando mucho con las centrales de abasto y el resultado es este, 4.11%. Vamos bien.
6: En otro tema, presidenta, de acuerdo a lo publicado por un medio nacional, El Universal, de que la Fiscalía General de la República afirmó que los Farías ejecutaron a 3 marinos y fiscal, ha salido un desmentido por parte de la Fiscalía General de la República diciendo...
0: Ah, ya salió, qué bueno, porque sí. Lo mencionó la fiscal en la reunión de la mañana, que era falso. Qué bueno que ya publicaron que es falso. Gracias. ¿Saben por qué vamos a hacer el programa especial de las noticias falsas? Además del detector de mentiras. Ya se está preparando. En junio va a iniciar un programa semanal que va a coordinar Luisa. ¿Por qué Luisa? Luisa María. Ayer dije María Luisa. Luisa María. Pues porque el derecho a la información es un tema constitucional. Entonces la consejería jurídica tiene que ver con eso. Entonces ella va a coordinar este programa, se está trabajando bien. Porque pues es que diarios son muchísimas noticias falsas, muchísimas. Como esta, que es de 8 columnas. O como la de ayer, que es cambian a mandos militares. Pues sí, lo hacen cada 2 años. Entonces, es falso, como bien dice la fiscalía.
7: ¿Han dado directos en este momento? No, no desde la miente más bien que la recopilación de la nota periodística.
0: Por eso, pero la nota periodística no tiene fuente que la fiscalía haya dado, porque la fiscalía no tiene información sobre eso. Sí, pero es falso.
6: Bien. Presidenta, en otro tema, el presidente del Consejo Europeo, Antonio Costa, ayer en un discurso ya aquí en México, dijo que la Unión Europea necesita a México, el mundo necesita a México, Europa quiere invertir más en México. Este discurso, que incluso le da un reconocimiento a usted como nuestra presidenta de México y del papel que está jugando, y de este ya existía este acuerdo comercial, aquí incluso usted lo ha mencionado, pero se está fortaleciendo este acercamiento comercial y hace este
0: imagínense, ahí en el Senado habla bien de México y hay algunos ahí que dijeron, ¿cómo va a hablar bien de México?
6: Sí, la tribuna del Senado, en efecto.
0: Mexicanos.
6: ¿Qué opinión tiene, presidenta?
0: Pues agradecer a Antonio Costa, que es presidente del Consejo Europeo, y a Úrsula, a ver si digo bien el apellido, von der Leyen, que es presidenta de la Comisión Europea. Vamos a verlos en un ratito, junto con Caja Kallas, alta representante de la Unión Europea para Asuntos Exteriores y Política de Seguridad, y Marcos Sefcovic, comisario europeo de Comercio y Seguridad Económica, Relaciones Interinstitucionales y Transparencia. Los vamos a ver en un momento. Vamos a firmar esta actualización del acuerdo global y de libre comercio con Europa. Todavía falta algunos procesos, lo tienen que aprobar el Senado de la República. Pero yo agradezco mucho, porque la verdad ha habido muy buena relación y un reconocimiento a México y al gobierno de México del trabajo que hemos venido realizando conjuntamente. Y miren, si México no está de moda, que entre otras cosas, Úrsula von der Leyen lo que quiso es ir a ver el Museo de Antropología. Se reunió con mujeres de pueblos indígenas, pues por lo que ha significado el reconocimiento y la reivindicación de los pueblos. Entonces eso ya traspasó fronteras. A algunos en México no les gusta, porque en el fondo esconden mucho racismo. Hoy Krause escribe un artículo diciendo el falso indigenismo del gobierno de México. Hay que reconocer que somos mestizos. Pues claro, por supuesto que hubo mestizaje. Primero hay que ver cómo se dio originalmente ese mestizaje. Que se construyó una cultura distinta, pues obviamente, eso es obvio. El problema es que durante años y años y años y años quisieron poner como que fue un encuentro de dos mundos, amigable, que construyó un mestizaje. Y el, como decía Vasconcelos, el nuevo hombre universal desde México. Y claro que hubo mestizaje. La primera parte fue brutal, obligado, con mucha violencia. Pero lo más importante en la reivindicación que hacemos de los pueblos originarios, en todas sus facetas, desde las grandes culturas, las grandes civilizaciones que existían en México antes de la llegada de los españoles, y los pueblos de hoy, su grandeza, su riqueza en el deporte, en la cultura, y el orgullo que debemos sentir los mexicanos de los pueblos originarios, todos. Hay algunos que no les gusta. No les gusta. ¿Por qué no les gusta? Pues por su racismo. Porque no. ¿Cómo es posible que yo, hombre blanco, reivindique que vengo de pueblos originarios? ¿No? Aunque hayamos tenido antecedentes europeos, tenemos la obligación como mexicanos, más allá de nuestro origen étnico particular, de reivindicar la grandeza cultural de México. Y al reivindicar la grandeza cultural de México, reivindicamos a los pueblos originarios de hoy. Y reivindicamos que los valores de esas culturas son los que han permitido la construcción de los valores de las y los mexicanos. de las familias mexicanas, del pueblo de México. Eso permite la dignidad, construye la dignidad, nos permite reconocer nuestros orígenes y estar orgullosos de ellos. Bueno, eso que muchos mexicanos les cuesta trabajo, ¿cómo? Lo reconocen en Europa. Viene la presidente, el presidente del Consejo Europeo y lo reconoce. Viene la presidenta de la Comisión Europea y lo primero que quiere conocer es el Museo de Antropología. Y es reunirse con mujeres de pueblos originarios. Bueno, eso es un símbolo enorme. Entonces agradecemos ese gesto, ese símbolo. Y al mismo tiempo construimos, no solamente con base en esa visión, sino construimos futuro de una manera distinta, no negando nuestro origen como pueblo, como patria grande, sino reivindicándolo. ¿Qué más fuerte que eso? ¿Qué más fortaleza que eso? ¿Qué más dignidad? Eso nos da un orgullo tremendo. Entonces, es una buena reunión y un buen gesto, perdón. Agradezco además sus palabras hacia mi persona. Y va a ser una buena reunión hoy. Y la firma, que es también pues un símbolo que México tiene un tratado comercial con Estados Unidos y queremos mantenerlo, fortalecerlo, porque América del Norte, cuando estamos juntos, somos mejores. Pero también está abierto a otros mercados y a otros lugares y a la inversión de otros países.
6: Presidenta, y sobre las reformas que usted ha enviado, bueno, las iniciativas de reforma sobre el Poder Judicial en particular, en estos cambios que propone, que ya aquí ya se han explicado detalladamente, ha surgido también una pregunta sobre el turno que se tiene en la Corte de la Presidencia de la Suprema Corte de Justicia, que lo que en un principio, bueno, lo que hasta ahorita está es de que es un tema de género, pero también de votación. Es decir, ahorita se encuentra
0: el ministro. Sí, ahí parece un... hay algo que digamos se contradice, que quedó en la Constitución y que no queda claro. Yo la verdad se lo dejaría a la Corte, no quisiera ya después de la primera elección al Poder Judicial presentar una propuesta en ese sentido. Si los legisladores lo quieren hacer, adelante. Y en todo caso, pues que sea la propia Corte quien resuelva sobre el siguiente presidente o presidenta. Todos son muy buenos en la Corte. Hay algunos que no les caen bien a otros. Pero la verdad es que es, como le decía, lo dije aquí a algunos empresarios que vinieron, no, es que el cambio en el Poder Judicial genera incertidumbre jurídica, y que traen ese discurso, ¿no? Les dije, bueno, díganme una resolución de la Corte que haya afectado a una empresa. No, al revés. Ha habido resoluciones de la Corte que van a favor de las empresas en contra del SAT. Ha habido por lo menos dos que yo haya, que tenga recuento. Entonces, ¿qué quiere decir eso? Pues que no está ahí la Corte preguntándole al gobierno, ¿y qué quieres que resuelva? O decidiendo en función de una ideología o de un... No, está haciendo justicia. Lo que ya no hay en la Corte es corrupción. Pues eso ya nada más, imagínense.
6: Y respecto a lo electoral, de estas mismas iniciativas, el día de ayer se presentó que también habrá, en lo que ha presentado aquí, sobre esto que también ya un compañero aquí, mi compañero de Milenio, preguntó sobre blindar de alguna manera las elecciones respecto o frente a el crimen organizado. También el tema fue de que se va a presentar por parte de Ricardo Monreal, el coordinador parlamentario, la iniciativa para la nulidad de elecciones.
0: Ah, pues está interesante.
6: Por injerencia
0: ayer
6: extranjera.
0: Me mandó una nota Ricardo Monreal de que estaba proponiendo eso, que qué me parecía, porque luego creen que estamos ahí, sí. Fue iniciativa de él y me parece bien, la verdad. Creo que es una buena iniciativa, porque en México decidimos los mexicanos. O sea, lo que hace esa iniciativa es decir, a ver, si se demuestra que hay injerencia de otros países en las elecciones, pues que sea para el INE o para el tribunal un asunto de nulidad de la elección. Entonces, yo creo que está bien. Entonces, aquí decidimos nosotros. Nosotros me refiero al pueblo de México.
6: Ya para concluir, presidenta, la gobernadora Maru Campos de Chihuahua, que ya se ha hablado bastante del tema por lo de la CIA, también preguntar sobre que tiene un acuerdo con el gobierno de Texas, es decir, de gobierno estatal Chihuahua con el gobierno de Texas con respecto a migración, seguridad, varios tópicos. Preguntarle si esto también es legal o se viola algún artículo por todo lo que ya se ha devenido manejando del actuar de esta gobernadora.
0: Bueno, pues que se analice, ¿no? No hay que ver hasta dónde llega ese acuerdo que se firmó en el 22, creo, ¿no?
6: Sí, fue en el 22.
0: ¿Cuál es el alcance de ese acuerdo? Y que se vea si es violatorio de la soberanía o no. Pero no he leído yo el acuerdo, vi la nota, pero pues que se analice.
6: ¿Pediría que se analizara?
0: No personalmente, o sea, ya en las instancias correspondientes que analicen.
6: Gracias, presidenta.
0: Ya, nosotros ya pusimos nuestra posición. Y la decimos públicamente, la decimos en privado, la decimos a las autoridades de Estados Unidos, a todos.
6: Mire,
0: es colaboración sin subordinación.
6: Mire, nada más quisiera precisar, porque aquí lo tengo, rapidísimo. Entre los puntos más relevantes son intercambio de información e inteligencia, coordinación contra tráfico de drogas, armas y personas, acciones para reforzar la seguridad en cruces fronterizos, colaboración tecnológica y operativa entre corporaciones, facilidades para agilizar comercio y transporte en la frontera, participación de agencias estadounidenses en labores de coordinación.
0: Pues está raro porque son dos gobiernos estatales.
6: Así es.
0: Y las agencias, pues, son federales. Entonces, que se analice. Yo hice mi planteamiento ayer, lo hago y lo sigo haciendo. Hay una visión de un sector de los conservadores, de la derecha mexicana, que piensa que tiene que haber más intervención y más injerencia de gobiernos extranjeros en México. Para distintos temas y en particular para seguridad. Nosotros no. Nosotros creemos en la soberanía y la independencia de México. Y colaboramos con distintos gobiernos y buscamos los mejores ejemplos que haya en el mundo para poderlos desarrollar. Y en particular con Estados Unidos colaboramos, coordinamos. Pero tiene un límite esa coordinación y esa colaboración. Y es la que establece nuestra Constitución y nuestras leyes. Porque también hay una idea ahí, y es importante, de que los mexicanos no podemos y que necesitamos necesariamente del exterior para poder hacer lo que tenemos que hacer. México, el Estado mexicano es muy fuerte y las instituciones de seguridad del Estado mexicano también. Desde las Fuerzas Armadas que cuidan la seguridad interior y la seguridad nacional y que hasta el 2028 apoyan en las labores de seguridad pública, como lo establece la Constitución, que por cierto fue el presidente López Obrador quien lo legalizó, lo hizo, porque antes se usaban las Fuerzas Armadas, pero no estaba dentro de la ley, promovido por los presidentes. Entonces el presidente López Obrador dijo, es importante que participen, pero hay que darle un marco jurídico, un marco legal. y fue aprobado en su momento por el Congreso en la Constitución. Pero bueno, ese es otro tema. Las instituciones del Estado mexicano, la Secretaría de la Defensa Nacional, pues el Ejército mexicano es algo único, único, es un orgullo de México. Ha habido momentos en la historia que el comandante supremo de las Fuerzas Armadas les ha ordenado hacer cosas con las que no estamos de acuerdo nosotros, como represiones en su momento, pero fue el comandante supremo de las Fuerzas Armadas, o sea, los presidentes de entonces. Como en el 68, pues fue Díaz Ordaz quien lo ordenó, lo reconoció y lo puso, por eso es el responsable de lo que ocurrió ahí en la Plaza de Tlatelolco y otros momentos. Pero el Ejército mexicano es una gran institución. Luego minimizamos la historia. Imagínense ustedes, pónganse en el momento. 1913. Después de Madero, saca el plan de San Luis, llama al pueblo a las armas. 1910. 20 de noviembre. Pueblo de México, levántate en armas. El 20 de noviembre a las 6 de la tarde. Así está el plan de San Luis.
6: Sí.
0: ¿Para qué? Para derrocar a Porfirio Díaz, el peor régimen que ha existido en la historia de México. Después el neoliberalismo le copió muchas cosas. Y el presidente que se ufanaba de su relación con el exterior, mientras aquí adentro reprimía, exterminaba y sobreexplotaba y entregaba tierras de los pueblos a extranjeros y nacionales. Madero llama a las armas, se levanta en armas el pueblo de México con grandes dirigentes, y poco después Porfirio Díaz decide renunciar, se va. Se hacen elecciones y gana Madero. Llega al poder Madero. Si Madero se puede considerar que no estuvo cerca del pueblo y que no supo cumplir con las demandas del pueblo de reparto agrario, de mejores condiciones para los trabajadores, pero era un hombre que pensaba que la democracia iba a resolver todos los problemas. Pero era un presidente legítimamente electo. Y viene un golpe de Estado de una parte del ejército, apoyada por, ya sabemos, un embajador de Estados Unidos. Golpe de Estado. Detienen a Madero. Lo encierran aquí en Palacio Nacional. Lo van a llevar supuestamente a otro lado y lo asesinan junto con Pino Suárez afuera de Palacio Nacional. Y llega Victoriano Huerta. Golpe de Estado. Apoyado por el ejército del Porfiriato. En esa circunstancia se levanta un gobernador. Uno. El de Coahuila, del mismo estado que Madero.
6: Carranza.
0: Solo uno. Pues imagínense. Carranza tiene muchas cosas que no son criticables. Pero tiene ese acto heroico que es único. O sea, pónganlo. O sea, colóquense en ese momento. Y Carranza llama a la constitución del ejército constitucionalista. ¿Y quién lo forma? El pueblo. Que llama a la rebelión para acabar con el golpe de Estado. Claro, viene una rebelión popular, porque esa venía desde antes por el porfiriato y las injusticias. Bueno, ese ejército es la base del ejército mexicano. O sea, es un ejército que se formó en contra de un golpe de Estado por el pueblo. Bueno, esa institución, todas las instituciones son perfectibles, pero esa institución que ha formado generales, que son personas de una formación integral, extraordinaria. Después con el Lázaro Cárdenas se divide en dos, en la Marina y el Ejército. Esa institución del Estado mexicano es la que nos ayuda a todos los mexicanos, todos los días. Cuando hay lluvia, ahí están, con la Marina. Hay una tragedia, ahí están. Hay inseguridad, ahí están. Ellos son los que han hecho la Guardia Nacional. Bueno, esas instituciones que los mexicanos nos sentimos orgullosos porque son las mejor calificadas de todas, la defensa, la Marina y la Guardia Nacional, por encima incluso del gobierno, hay personas que no creen en ellas y que dicen que vengan de afuera a ayudarnos porque ellos no pueden. ¿Qué decimos nosotros? No, hay que fortalecer la Guardia, hay que consolidarla, hay que hacerla a las policías estatales también. Hay que consolidarlas, hay que trabajar con ellas, hay que crear mandos de policía, hay que crear mandos de secretarios de seguridad. Las municipales, pues también. Pero hay una institución que se llama Guardia Nacional, que todos los días trabaja por la seguridad del país. Y una Secretaría de Seguridad y Protección Ciudadana que se ha fortalecido para hacer inteligencia, investigación, para hacer las detenciones. Bueno, esas instituciones son las que protegen al pueblo de México de mafias, de cárteles, de inseguridad. Esas instituciones, y estamos orgullosos de ellos. Ahora, ¿colaboramos con Estados Unidos? Sí, con gusto, claro. Oye, que quieren ayudar a formarnos en capacitación, adelante. Eso es histórico. Oye, que vamos a colaborar en inteligencia, ¿para qué? Muy bien, perfecto. Oye, que yo quiero decidir allá adentro. No, eso ya no. Es como les decía, te invito a comer, platicamos, vemos cómo arreglas tu casa y cómo arreglo la mía. Pero es muy distinto a que entres a mi casa a querer tener la cocina, tener la recámara y mandar en mi casa. No, pues así no, porque mi casa es mi casa, no mía. Pues la casa del pueblo es la casa del pueblo, se llama México. Pero hay panistas, prianistas, que no creen en eso, que no creen en los mexicanos, que no tienen proyecto de nación para el país y que a lo que se han dedicado, particularmente en los últimos 2 años, que nadie los pela aquí, es a ir allá a hablar mal de México. Esa es la diferencia entre un gobierno que opera más allá de que sea legal o no, con una visión que es la misma visión de Calderón, que además no llevó a nada, y nuestra visión, que es en México el pueblo manda, y nos coordinamos con Estados Unidos. ¿Para qué? Para bien de México y para bien de Estados Unidos. Lo mejor que podemos hacer es que haya una buena relación entre nuestros gobiernos, entre nuestros pueblos, pero con respeto. Eso es lo que decimos aquí, fuera. Y eso es lo que a mí me parece fundamental, más allá de las partes jurídicas que no le corresponden a la presidenta, le corresponden a las fiscalías, en todo caso, si hay delitos. Eso es lo que me parece que debe quedar claro. Una visión y la otra. Los resultados en un caso y los resultados en el otro.
6: Gracias, presidenta.
0: Bueno, ya son 9:06. Vámonos. Vámonos. A lo de Loreto se va a resolver porque es un puerto en Baja California Sur. Hubo un decreto que en realidad buscaba actualizar algunos temas, pero nunca se pensó en que llegaran más barcos. Y entonces lo está trabajando el secretario de Marina para que no haya ningún problema, porque obviamente no queremos afectar a las ballenas ni nada de eso. Entonces ya, si quieren, muy pronto platicamos de eso, pero no, o sea, que no es, el objetivo no es que ahora Loreto se va a convertir en que van a llegar 500 barcos y el puerto de altura, y nada que ver. Tuvo que ver con un asunto de actualización de un tema que era necesario legalmente. Pero para que no haya problema, de todas maneras, eso se va a corregir y a informar bien, adecuadamente. Bueno, vámonos. Suave, patria.
8: Con su permiso, presidenta. Tlanesic, presidenta. La saludo con mucho respeto en la lengua náhuatl. Tlanesic, amigas, amigos. Como les comenté, les acabo de saludar en la lengua náhuatl, una variante que se habla en el estado de Puebla. Amiga Lorena Cuirabá.

0: Inventar personajes e historias ha sido una manera de contar quiénes somos. Por eso, en cada pieza de cartón, en cada trozo de papel y en cada pincelada de color, hay una narración que no se escribe con puño y letra, sino con la creatividad de los pueblos originarios. Por eso, desde hace tiempos y tiempos remotos, nuestros artesanos han tenido la capacidad de transformar los sueños en realidad. Acompáñenme, amigas y amigos, veamos cómo la imaginación en nuestro México no tiene límites.
1: El alebrije, una criatura fantástica que une lo real y lo imposible. Híbrida, vibrante, mexicana. Junta plumas, alas, garras y sueños, pintados con el color rabioso de una nación que siempre se transforma. No es solo artesanía, es el alma de un país que se atreve a soñar en voz alta.
2: No tienen molde, sino simplemente son hechas completamente a manos o esculpidas. Y cada una, pues eso es así que única e irrepetible. Quizá podrá salir alguna semejante, pero no igual.
3: Pues con el tiempo han ido cambiando y entonces ahora le metemos un poquito más de vida, ya que los primeros eran con la decoración más sencilla, menos colores brillantes. Entonces sí, hoy se ha ido actualizando ya la forma de hacerlos y de la decoración y los colores. También con lo que se pinta.
1: Nació en 1936 con la fiebre de un cartonero de la Merced. Pedro Linares vio un bosque donde piedras y árboles gritaban una sola palabra.
4: Alebrijes.
1: Alebrijes. Al sanar, le dio cuerpo al sueño con cartón y engrudo. Frida y Diego lo vieron y el arte popular se volvió arte eterno. Esa visión inspiró a talladores zapotecos. Nacieron las tonas y nahuales de madera, protectores de alma distinta. Dos técnicas, dos raíces. Un mismo México que convierte el delirio en oficio.
2: Yo pienso que lo hizo como una catarsis después de haber tenido, pues ahora sí que su problema de salud, tanto se le quedaron grabados que lo sacó de ese estado comatoso a la realidad y que después ahora sí que empezó a pues evolucionarlos poco a poco, cuando en realidad los alebrijes son completamente hechos de papel y cartón y que son originarios de la Ciudad de México. Pues es un pequeño tallercito y que de aquí salieron pues los alebrijes de la Ciudad de México y para el mundo, ¿no? Prácticamente.
1: El alebrije no copia formas, las inventa. Es cartón que obedece a una visión, color que solo existió en un sueño. Nació en México y por eso es irrepetible, porque aquí la imaginación no tiene límites.
0: Los alebrijes son criaturas coloridas que habitan la imaginación mexicana. Con sus magníficas figuras, nos recuerdan que la fantasía tiene raíz y que muchas veces lo que parece imposible solo necesita color para revelarse. Somos una tierra con múltiples cabezas brillantes, miles de fuertes brazos con pies ligeros y millones de corazones, pero con una sola alma mexicana. México imparable, y muestra de ello la visibilidad de estas grandes obras de artesanas, de corredoras, de compañeras artistas en estos espacios. Espacios que nos recuerdan que las y los mexicanos tenemos un compromiso con nuestra historia. Porque somos una suave patria, libre, soberana, y hoy tenemos la oportunidad de volver a nuestra tierra, a nuestro campo, a sentir el olor de la madera, el olor del papel y el pulso de crear con nuestras manos esa imaginación que no le teme a lo desconocido. Tlazocamati, Matetera va. Muchas gracias, presidenta.

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6: Rubén Darío Pizarromano fue profesor y periodista. Nació en el bello nido de Ometepec, en la Costa Chica de Guerrero. Vio la luz por primera vez un 29 de abril de 1942, hijo de Rafael Pisa Salinas y de Estela Romano Zamora. Pisa Romano contrajo matrimonio con la profesora Angelina Reina Ponce, con quien procrearon dos hijos, Rubén y Jazmín. Estudió la primaria en el internado Evarista Peñalosa de Coyuca de Catalán, la secundaria en la anexa a la Escuela Nacional de Maestros, egresando como profesor de educación primaria en esta misma institución. En 1977 obtiene la especialidad de Historia en la Escuela Normal Superior de la Ciudad de México. Después recibió el título de licenciado en Turismo por la UAP. Desde 1978, funge como catedrático de la Escuela Superior de Turismo en Acapulco. Participó en la elaboración de proyectos pedagógicos, en forma individual y colectiva, para la Secretaría de Educación Guerrero y el Consejo Nacional para la Cultura y las Artes. Fue asesor cultural y educativo, maestro de historia y jefe de relaciones públicas, difusión y eventos del Museo del Fuerte de San Diego. Es coautor con Pepe Gile del libro Guerrero Histórico, cultural y folclórico. Entre 1991 y 1995 fue director de la Casa de la Cultura de Acapulco en el periodo 1996-1999. Por iniciativa propia y el apoyo de otros entusiastas paisanos, constituyó la Asociación de Ometepequenses Radicados en Acapulco, registrada legalmente ante notario público. En dicha asociación realizaron infinidad de actividades culturales y sociales, bajo el lema Por el Bienestar Social, Cultural y Deportivo, brindando ayuda social con medicamentos y ropa a las poblaciones más pobres del municipio de Ometepec. Realizaron los fandangos ometepequenses en el Fuerte de San Diego y en la Casa de la Cultura, cursos de baile de la chilena, reconocimientos a ometepequenses distinguidos, torneos de básquetbol. Además, coordinó actividades culturales del sector educativo en la región Acapulco y Coyuca de Benítez. Fue editorialista del Sol de Acapulco, creador y coordinador de la página semanal Presencia Ometepequense, que publicó este diario los días miércoles, desde donde promovió y difundió las costumbres y tradiciones de la región de la Costa Chica. Junto a sus compañeros de la asociación, realizaron la grabación de un cassette con el nombre Con Sabor a Ometepec, nombre que nació en las reuniones mensuales que realizaban, siendo un agasajo para todos verse y saborear los platillos típicos de Ometepec que cada quien preparaba, para después deleitarse con canciones y excelentes conversaciones y anécdotas de su gente. Fue un 8 de julio de 2025 que deja este plano terrenal. quedando el recuerdo de un hombre altruista, un ser excepcional que solo se nos adelantó en el camino. Es por ello que el distinguido ometepequense Rubén Darío Piza Romano engalana hoy las filas de Personajes de mi Tierra. En la voz, Kimberly Carmona, RTG Ometepec.
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2: Exactamente las 12 del día con 7 minutos. Continuamos con nuestra programación y ahora este tiempo sumamente romántico. Y en esta hora, simplemente clásicos, Quiero Perderme Contigo, el príncipe de la canción José José. Y ahora, Como Tu Mujer, Rocío Dúrcal, de esta producción musical del mismo título, Como Tu Mujer. Avanzamos. Gracias por acompañarnos, por continuar, por supuesto, por seguir a través del 97.7 de FM y en www.rtg.com.mx. Avanzamos y continuamos con la inspiración. 12 del día con 8 minutos. 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
6: Desde luego que es el tiempo de la información de este aviso oportuno en su segunda emisión. Iniciamos. 13 minutos y la 1 de la tarde. Semana Nacional de Salud Pública. La Secretaría de Salud, a través de la Jurisdicción Sanitaria 06, invita a la población a que participen en las actividades que se realizarán en el marco de la Semana Nacional de Salud Pública. Este viernes, hoy viernes 22 de mayo, prácticamente hoy inicia 22 de mayo, arrancamos con la Feria de la Salud a partir de las 9 de la mañana en la Casa de la Cultura de la ciudad de Ometepec, donde se otorgarán servicios de promoción de la salud, servicios de detección de enfermedades, vacunación, tamizaje de diferentes patologías, entre otras actividades. Todos los servicios son gratuitos. La salud nos une. Es nuestro derecho. Asistan. Atención, Ometepec. ¿Buscas una oportunidad laboral estable? El Servicio Nacional de Empleo Guerrero te invita al reclutamiento, donde podrás postularte a diferentes puestos de trabajo. Prepara tus solicitudes y currículums para hoy viernes 22 de mayo, lugar en las oficinas del Servicio Nacional de Empleo Ometepec, calle 16 de septiembre, sin número, esquina con calle Niños Héroes, Colonia Centro. Acudan. Atención, ometepequenses. 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

únicamente 4 minutos y la 1 de la tarde 4 minutos y la 1 con esto estoy terminando. Es primeramente la información del aviso oportuno en su segunda emisión, la tercera 3:45 de la tarde, y también terminando este tiempo romántico, clásicos románticos, ya con este bloque, con este tema. Me despido, tu amigo Zenén Solano Ruiz, Dios mediante domingo en punto de las 9 de la mañana, para llevarte mi turno correspondiente, la programación correspondiente, por supuesto. Pásala de lo mejor, disfruta de este viernes 22 de mayo de 2026, 22 de mayo de 2026, mañana anticipada esta felicitación para todos los estudiantes, a los estudiantes, las estudiantes en su día de las distintas diversas instituciones educativas. Enhorabuena, felicidades. Ya concluyo este bloque musical. Disfruta, recuerda que ayer jueves ya pasó, mañana sábado es incierto. Hoy es la oportunidad que cuenta este día, este fabuloso presente, este maravilloso viernes, con esta tardecita, con este clima o esta temperatura en la cual pues hay que hidratarse, no hay que exponerse mucho a los rayos del sol directamente y por supuesto mantenernos informados sobre las condiciones climatológicas, que aquí lo estaremos haciendo oportunamente. Para terminar este bloque musical con Marisela, una también de las clásicas románticas, Marisela, y eligiendo entre tantos éxitos, uno de ellos, Quisiera detener el tiempo, Marisela, faltándonos 2 minutos y la 1 de la tarde. Quédate con nosotros a través del 97.7 de FM y www.rtg.com.mx. 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
12: La 1:08, aquí, bueno, saliendo tarde, Senén, como siempre. Y vamos a llevarles, es que me recorta la hora de la música regional, la música que nos identifica a la Costa Chica de Guerrero y también a la costa oaxaqueña. Y vamos dando paso rápido porque el tiempo nos lleva prisa. Y aquí tenemos ya la intervención de la banda La Poderosa con la chilena Igualapa, también el tema Ometepec, Eres Hermoso, a cargo de la agrupación Alegro, y por otro lado también escucharemos La Malquerida con Flavio Carvajal y su banda. Es la 1:08. Recuerda que estamos casi fin de semana, viernes 22 de mayo, los días transcurren y ya estamos cerquita del mes de junio.

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La hora con 21 minutos y seguimos con más de la programación en RTG Ometepec. Y vamos con los corridos y ahora tenemos los dos chavales a cargo de Grupo Copali. Y por otro lado tenemos a Chico Petatán con el Grupo Jaguar. Disfruten de esos dos corridos, seguimos con la programación de Región Costa Chica Mía. Y bueno, es la 1:21 minutos.

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1:36 y vamos con otro bloque. Ahora escuchemos a la banda Soyuco, el Charco Choco, y por otro lado banda de mi tierra con la Malagueña. Y si fuera poco, en ese bloque escucharemos a la banda La Familia con la Verdolaga. Es 1:36. Recuerden que en 24 minutos estaremos enlazados para la información de las 2 de la tarde con RTG Noticias.

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0: La hora con 46 minutos, solamente 14 minutos, sí, serán las 2 de la tarde y cerramos con broche de oro este fin de semana. Vamos a escuchar esto que es Traigo una flor hermosa, inmortal, con los Cimarrones, también Huipil de Xochitlahuaca con los Románticos del Sur y cerramos con El Negro con los Tres Amusgos. Pasen una tarde agradable. Y bueno, como que ya se quieren aproximar las lluvias, pero todavía falta, aunque ya estamos en la temporada. Pero bueno, es la 1:47. Cualquier cuestión climática le estaremos informando ya cuando empiece, como se ha dicho, y el convenio que se ha hecho, de que pues estarán dando notificaciones de cualquier cambio en cuestiones de la lluvia. Es la 1:47.
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11: Nava, ¿cómo estás? Con el calor, sobre todo.
12: El calor, que, bueno, ha llovido, pero finalmente el calor persiste. Y una vez que deja de llover, se siente con mucho aplomo.
11: 36 grados centígrados de sensación térmica a eso de las 3 de la tarde estaba pronosticado hoy. Ahorita 35 grados, o sea, afuera el calor es verdaderamente sofocante.
12: Sí, bastante. Y vamos aquí solamente el tramo para llegar aquí a las instalaciones.
11: Y luego si te lo avientas a mediodía y caminando, ¿no?
12: Caminando.
11: Desde allá, desde la Cuauhtémoc, sí, llega uno, pues, que ya no resiste más. Y aquí frío.
12: Sí,
11: ¿no?
12: Yo hasta me siento Rocky Balboa ya que llego aquí a las escaleras.
11: De tanto sudar. Muy bien, pues a ver cómo nos va con la temporada, cuando empieza a llover acá en la zona costera. Lo de ayer verdaderamente fue mínimo. A ver, Feria del Libro y temas nacionales, avanzando las propuestas del gobierno federal en torno al tema de esto que sería como una comisión, ¿no? Que va, bueno, la propuesta es que se autorizara eso y se revisaría que todos los que van a ser o los que pretendan poner los partidos políticos de candidatos vayan con un análisis previo para revisar si tienen alguna vinculación o alguna situación de ligada al crimen, pues algún antecedente penal o algo así, ¿no?
12: Sí, ahí más bien el asunto es que la metodología que vayan a utilizar para poder depurar el perfil de los suspirantes, porque, pues vamos, si se trata de acciones delictivas, actividades que pudieron ameritar alguna sanción penal, pues bueno, sí, están documentadas si es que fueron denunciados. Pero en lo otro, que es bajo sospecha...
11: Exacto, porque la carta de antecedentes no penales, muy seguramente todos la tienen, ¿no?
12: Todos la tienen.
11: Pero el tema de las sospechas, híjole, ¿cómo hacerle para que no se incruste en el gobierno el crimen a través de, por ejemplo, lo que se ha venido comentando de Morelos, ¿no? A través del financiamiento de campañas que hace que estas personas posiblemente o presuntamente ligadas a actividades o a líderes delictivos lleguen al poder.
12: Y, por ejemplo, uno de los argumentos con los cuales se ha venido encareciendo en los procesos electorales en México es evitar que el dinero sucio llegue a las campañas y a los partidos políticos. Pero ahora estamos en el proceso a la inversa. Hay que reducir esos presupuestos y entonces, bajo esa lógica, ¿se le está abriendo la puerta al capital ilícito?
11: Lo cierto es que tienen muy definido a través del INE, les cuentan muy bien cuánto gastan en cada evento, cuánto gastan en espectaculares. Digamos que hay una fiscalización. Más estricta desde hace como uno o dos periodos.
12: Sí, va por ese lado, pero el otro es, bueno, cuando, por ejemplo, es algún empresario el que aporta, o alguna empresa la que aporta al partido o al candidato, y después resulta que ese empresario o esa empresa obtuvo el dinero de manera ilícita. Esos son los filtros que todavía se tienen que depurar.
11: Lo que se tiene que analizar con base a esa propuesta y lo que haría esa comisión, ¿no? Checar en la unidad de inteligencia financiera, en las procuradurías, en fin, lo veremos. Interesante cómo buscan blindar el proceso electoral del 2027. Nos interesa porque aquí en Guerrero se va a renovar el tema de las alcaldías y, por supuesto, la gubernatura, las diputaciones locales.
12: Locales y las federales.
11: Y las federales también. A ver qué traes ahí, o hasta el rato, lo del Acapulcómic, ¿eso?
12: El Acapulcómic, que bueno, que me di una escapada muy rápida ahí a la Feria del Libro.
11: ¿Al último sí fuiste?
12: Sí, fui hoy en la mañana, justamente. Pues, tenía una entrevista
11: anda allá
12: ahí cerca. Y pasé a visitar a Nachok, que está promoviendo sus cómics, entre ellos este, con referencia a la nau de China y la quebrada. Sobre hechos reales, dice.
11: De hecho, Maui lo entrevistó y vamos a tener la nota más adelante. Así que, ¿qué tal? ¿Sí conviene? ¿Sí nos damos una vuelta? ¿Hay buenos títulos, buenas editoriales?
12: Hay editoriales interesantes. El otro es, se está poniendo de moda este intercambio de libros. O sea, tú puedes agarrar alguno que te interese y a cambio dejas otro en lugar del dinero.
11: Y luego hubo concurso de oratoria, ¿no?
12: Concurso de oratoria hoy en la mañana.
11: ¿Qué tal los chavos? ¿Sí, bien? ¿O más o menos?
12: Más o menos.
11: La famosa oratoria que se enseña pues desde las escuelas, y interesante fomentarlo, porque luego llegan políticos que sí se necesitaría un cursito de oratoria. En fin, bueno, vamos con el calor, la deshidratación, los golpes de calor. Hay que cuidarse mucho por las altas temperaturas, usar bloqueador solar, usar lentes también, los ojos se afectan con la radiación solar. Y bueno, hidratarse y no salir, de preferencia si lo puede hacer, en los horarios más fuertes, ¿no? Entre las 11 y las 3 de la tarde, o quizás cuando es radiación extrema es entre 12 y 2 de la tarde.
13: Los valores de temperatura registrados en Acapulco son elevados. La sensación térmica supera actualmente los 34 grados centígrados. Hasta el momento, se han registrado varios casos de deshidratación y golpe de calor, confirmó el jefe de la Jurisdicción Sanitaria 07, Martín Muñoz Chávez.
14: Hemos tenido muchos casos de golpe de calor, sí. Hasta la semana 18, digamos, creo que la vez pasada que mandé una cifra, eran 60 y tantos casos de entre todas las instituciones, de quien más llevaba el seguro social, pienso ordinario, pienso bienestar en los hospitales y algunos casos esporádicos en las unidades de salud. Pero sí hemos tenido casos no graves, vuelvo a repetir, de deshidratación y de inicio de golpe de calor.
15: 68 casos son registrados.
14: Aproximadamente, sí.
13: Los grupos más vulnerables ante altas temperaturas son los niños menores de 5 años y los adultos mayores. Edwin Zárate en la lente, les ha informado Hugo Sandoval Alcaraz para RTG Noticias.
12: En Iguala también se siente la intensidad del calor, aunque todavía no se reportan afectaciones a la salud. Nos informa Raimundo Ruiz.
16: El titular de la Secretaría de Salud en Iguala, Dorian Emir Ávila, aseguró que a pesar de las altas temperaturas que se han registrado en el municipio de Iguala, no se han presentado casos de golpe de calor. Destacó que se continúa con las acciones de prevención y atención por esta ola de calor que azota a Iguala.
17: En cuanto a casos de reporte, lo que nosotros tenemos de información es cero casos, y estamos pues nosotros también haciendo función en las escuelas, trabajando en la promoción de las medidas preventivas. En el ayuntamiento tenemos el módulo para que quien se sienta mal, quien ande caminando por el centro, sienta mareo, dolor de cabeza, sensación de sed, pueda acudir sin ningún problema a este ayuntamiento, aquí en la entrada principal, y se le proporcionará electrolitos orales ya preparados.
16: Expresó que se mantiene la atención a la población. RTG Noticias, Raimundo Ruiz.
11: Hay que estar prevenidos y tomar todas las medidas para evitar los golpes de calor. Bueno, vamos con esta alerta preventiva en Taxco ante eventuales golpes de calor, justamente el tema del que estamos conversando.
16: El jefe de la Oficina de Epidemiología de la Unidad Urbana del IMSS Bienestar en Taxco, Carlos Guerra Álvarez, alertó que el golpe de calor puede provocar daños graves al organismo si no se toman las medidas necesarias en esta temporada de altas temperaturas en Taxco. Explicó que el golpe de calor no es más que una deshidratación que puede ser severa para el organismo.
18: ¿Qué es lo que causa en el organismo? Pues una descompensación. Esta descompensación principalmente es la deshidratación. Al deshidratarse el cuerpo, pues hay un cambio en el metabolismo, o sea, en las acciones de nuestros órganos, de cómo trabajan, etcétera, y eso provoca lo que le llamamos golpe de calor. El golpe de calor no es otra cosa que una descompensación orgánica, que nos lleva al extremo. Perdemos electrolitos, o sea, sales minerales, que tenemos que recuperar prontamente, porque al perder sales minerales, nuestros órganos fallan, sobre todo el corazón. Entonces, es prevenible. Todo es prevenible si nosotros tomamos las medidas necesarias. Una de ellas es evitar, si no tenemos necesidad de andar en la calle en esos horarios, pues buscar la manera de evitarlo.
16: Pidió a los taxqueños no estar bajo exposiciones de altas temperaturas y estar hidratándose continuamente. RTG Noticias, Raimundo Ruiz.
12: Una de las medidas preventivas que se deben tomar es no exponerse en las horas en donde los rayos UV son más intensos, porque también se está dando, esto de manera estadística, lo reporta el sector salud, se está dando un incremento en el cáncer de piel. Entonces sí hay que cuidarse porque pues el costo de tratamiento es bastante elevado.
11: Fíjate que estaría bien buscar los datos, cuáles son las alertas, ¿no? Porque eso lo puedes confundir con otras cosas, supongo, ¿no? ¿Cuándo es un tema de cáncer de piel? Ojo para todas las personas que trabajan, pues, obviamente, en la playa, por ejemplo, ¿no? Los taxistas, que yo veo que se cuidan bastante bien de esos temas, pero hay que usar protector solar, ¿no? Hay que usar las... Bueno, es lo que dice el capitán Fermín, el meteorólogo, protegerse tanto con temas de bloqueador solar como gafas, ¿no? Híjole, hablando del meteorólogo, por cierto, y del tema del calor, ayer junto a la gobernadora

0: Guanajuato, él hablaba de 28 grados, un poquito más, 28.5 si no mal recuerdo, a 150 metros de profundidad. Entonces dice él, siempre que estemos arriba de 26.5 ya es idóneo para que se puedan estar formando huracanes, ¿no? ¿Qué es lo que pasa en esta temporada? Pasa cada año y es cíclico. Cuando Otis yo creo que teníamos arriba de los 30, ¿no? Ahorita hablamos de 28, pero sin embargo eso puede generar, dijo ayer el meteorólogo y la gobernadora, puede generar huracanes de rápida intensificación en menos de 12 horas, que fue el caso de Otis.
1: Y entonces, pues, lo que nos toca, que es lo que podemos hacer, es tomar las medidas preventivas en torno a eso.
0: Sí, y estar pendiente de los avisos y tomar en serio. No quiere decir que va a llegar exactamente un Otis al mismo punto y que va a pasar exactamente igual, pero más vale prevenir, ¿verdad?
1: Sí, también hay que cuidar a las mascotas, ¿sí? Porque con esta intensidad de calor, sobre todo entre los caninos, lo más frecuente es la adquisición de la rabia, el contagio. Y para eso también, pues hay vacunas y hay que desparasitarlos para que se aprovechen las vacunas. La Jurisdicción Sanitaria 05, Región Costa Grande, concluyó una campaña de vacunación y desparasitación en Atoyac, que benefició a más de 100 mascotas. En coordinación con el Departamento de Bienestar Animal del municipio, durante 2 días se aplicaron vacunas antirrábicas y dosis contra parásitos. La Jurisdicción Sanitaria Regional anunció campañas y actividades en beneficio de las mascotas y la tenencia responsable, más bien es el cuidar responsablemente a las mascotas. En próximas fechas habrá esta actividad en otros municipios de la Costa Grande.
0: Con eso hacemos una pausa, 2:15 p.m. Mándenos sus comentarios vía Facebook, los leemos en la cuenta de RTG Radio y Televisión de Guerrero. Volvemos.
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0: información. El río del Camarón se encuentra solvado y esto está causando zozobra en los habitantes de Palmasola y la ampliación Santa Cruz. La información la tiene Magui Ortiz.
1: El inicio oficial de la temporada de lluvias fue el pasado 15 de mayo. La víspera de esa fecha, autoridades municipales habían asegurado que ya se tenía un avance significativo en el desasolve de canales y ríos, incluso hasta de un 100% en algunos. No es el caso de los brazos del río del Camarón y parte de este mismo cauce en la parte alta del anfiteatro, como es la colonia Palmasola y la ampliación Santa Cruz. Aquí no hay rastro alguno de trabajos de limpieza y esto genera nerviosismo entre vecinos de la zona.
2: Ni imagino, porque nada más limpiaron ahí. Ahí, para acá no lo limpiaron.
1: Pero también Alfonsa Teresa, vecina de la calle Panteón Viejo de la colonia Ampliación Santa Cruz, aseguró que no todo es culpa del gobierno. En lo que refiere a la basura y desechos como muebles, la gente dice es la que no pone de su parte.
2: La gente tenemos la culpa porque todo al arroyo, todo al arroyo. Apenas lo limpiaron y ya están echando cachivaches viejos que no quieren. ¿Y a dónde lo tiran? Al arroyo.
1: Pues en esas condiciones se encuentra esta parte del río del Camarón. El llamado a las autoridades correspondientes venir a realizar las limpiezas pertinentes porque ya es la temporada de lluvias, ya inició. Y bueno, el fin es evitar incidentes mayores. Edwin Zárate, imágenes, RTG Noticias, Maui Ortiz.
3: Bueno, ahí siempre vemos a los trabajadores municipales, ¿no? Bueno, se dividen, una parte le toca al Estado, otra con agua, se dividen los distintos cauces, pero sí deberíamos ver a los trabajadores pues cortando toda la maleza y dejando estos cauces limpios. El caso ese en particular parece que no ha tenido intervención.
0: Se ve prácticamente intacto, pues, con respecto a... ¿Cómo debería haber quedado ya para estas alturas?
3: Porque ya empezó la temporada. Y cierto también lo que dice la señora, o sea, de que avientan cachivaches arroyos, sí. Hasta refrigeradores, colchones. Luego dicen, es que no pasa el camión de la basura, pero aprovechan y lanzan todo allá y a la hora que llueve pues va a dar al mar. En fin, veremos qué sucede. Ahora vamos a este arroyo, que aquí Paquito Magaña nos pone un nombre más elegante, arroyo Cohetero. Que dicen que no se llama así, ¿verdad? Tiene otro nombre allá en Atoyac, pero siempre que Paco nos manda la nota, pues mejor le pone Cohetero. Va tardío el desasolve de ese cauce allá en Atoyac.
4: Aunque la temporada de lluvias inició hace una semana, el gobierno de Atoyac apenas comenzó los trabajos de limpieza del cauce del arroyo Cohetero como parte, según informó, de un plan emergente y preventivo para mantener limpios los canales fluviales y salvaguardar la seguridad de las familias en este periodo. Personal operativo realizó retiro de maleza y basura para prevenir inundaciones en el tramo de casi un kilómetro del afluente que atraviesa la ciudad. La autoridad municipal exhortó a la ciudadanía a no arrojar basura ni objetos en los cauces ni en mantos acuíferos, ya que esto genera taponamiento y afectaciones que ponen en riesgo a la población y al medio ambiente. En esas acciones participaron las direcciones de servicios públicos de saneamiento básico y de parques y jardines. Desde Atoyac de Álvarez para RTG Noticias, Francisco Magaña.
0: ¿Qué hacer después de un huracán? Hemos estado presentando esta secuencia de las medidas que debemos tomar ante la proximidad de los huracanes.

0: 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RTG Noticias.
1: Y en ninguna parte dice váyase a saquear, ¿no?
2: En ninguna parte.
1: En ninguna parte de las recomendaciones está que vayan primero a las tiendas. Al contrario, si se hiciera justamente eso, la ciudad se hubiera levantado más rápido, lo de limpiar los alrededores, porque muchos estaban esperando a que llegara el gobierno a hacerlo.
2: Ese es el asunto, que normalmente hay ciudadanos que se tiran pues al abandono de sus propias viviendas, esperando que sea el gobierno el que venga a solucionarles, a limpiar, cuando pues eso es propiedad privada y es responsabilidad del dueño.
1: No, y la calle no se daba abasto el gobierno. No había gobierno, menos un gobierno municipal, menos uno estatal, le tuvo que entrar la Federación. Y entre los tres, pues echaron a andar el puerto, porque en un evento tan catastrófico como Otis, y afortunadamente hablamos de catástrofe en términos de cosas materiales, digo, sí hubo una cifra de fallecidos, pero muchos dicen que pudo ser mayor, ¿no?, a lo que está reportado, o que no concebimos pues cómo esa cifra con la magnitud de la tragedia que vimos, pero oficialmente y registrado y ante la autoridad lo que se pudo ver es lo que está, 50 y tantos eran, ¿no? 54, si no mal recuerdo, si no, ahí está. Pero lo cierto es que sí hubo tragedia en pérdida material. Entonces, entre todos, Manuel, le tenemos que entrar.
2: Claro. Las defunciones son en la medida en que se puede demostrar que existieron. O sea, los cadáveres, pues, que se puedan contar.
1: Claro.
2: Sí, porque si no existe esa evidencia, pues solamente queda en rumores.
1: Se queda en rumores. Y la otra recomendación después de un huracán es venirse aquí, en el caso de nosotros, a Radio y Televisión de Guerrero para ver si todo funciona correctamente y echar a andar la comunicación, que es un tema indispensable luego de esos fenómenos. Bueno. Hablando del gobierno federal, asignó una superficie de más de 16,000 metros cuadrados de playa Carabalí, Dominguillo, en Acapulco. La asignó a Fonatur, Fondo Nacional de Fomento al Turismo. ¿Para qué? Para reordenarla como parte del programa Acapulco se transforma contigo. Esto es un decreto, ¿eh? Está publicado en el Diario Oficial de la Federación y el propósito es ordenar actividades de prestadores de servicios turísticos. Pues suerte. Ojalá se logre, ojalá se logren los acuerdos correspondientes. Y bueno, el derecho está cedido a Fonatur, pero no transmite propiedad ni derecho real alguno. Es una cuestión donde se le está autorizando para el reordenamiento. En el caso de Playa Carabalí, el derecho incluye la superficie de playa marítima, la zona federal marítimo terrestre y terrenos ganados al mar, restaurantes, palapas, hongo y almacenes. En Dominguillo, la dependencia federal tendrá capacidad de intervenir en módulo de baños públicos, para buses, plancha de concreto, andador peatonal, la rotonda, palapas tipo hongo y barandal. Fonatur podrá incorporar, según las necesidades de la playa, equipo e infraestructura que pueda ser necesaria. Por ejemplo, señaléticas o módulos de información y servicios turísticos. Pues si es para el bien de Acapulco, se vea más bonito. Suerte con eso.
2: Hay una feria regional del empleo en donde la oferta es de 100 plazas. Francisco Magaña tiene los datos.
3: La Feria Regional del Empleo en su forma original regresó al municipio de Atoyac después de 15 años de ausencia, con empresas privadas y dependencias gubernamentales que ofertan más de 100 vacantes en la región de la Costa Grande. Esta estrategia, coordinada por la Secretaría de Trabajo y Previsión Social y la Dirección Estatal del Empleo, buscan generar estabilidad económica en familias de esta región y propiciar un acercamiento entre eventuales patronales y personas desempleadas que ahorran dinero y tiempo a los interesados.
4: También abre nuevas oportunidades, nuevos proyectos de vida y fortalece la confianza de los buscadores de empleo y fomenta también la participación activa del sector empresarial en el crecimiento económico de esta entidad, de esta región, de este bello municipio de Atoyac de Álvarez. Reconozco y agradezco la disposición de todas y cada una de las empresas que hoy participan. Ya escuchamos cuántas empresas están participando, así como también el esfuerzo coordinado del personal del Servicio Nacional de Empleo en esta región.
3: La Feria del Empleo se realizó en la explanada del Zócalo de Atoyac, con presencia de solicitantes de este y del municipio vecino de Tecpan de Galeana principalmente. Desde Atoyac de Álvarez, para RTG Noticias, Francisco Magaña.
1: 2:31, hacemos una nueva pausa, póngase en contacto vía Facebook, mándenos mensaje en la transmisión en vivo que está ahorita ahí en la cuenta de RTG Radio y Televisión de Guerrero, en Facebook. Volvemos.
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0: Seguimos, 2:36 PM. Saludamos aquí en conjunto con Manuel Nava, Irvin Ávila también. Saludamos a Marcela Vázquez, es directora de la asociación civil denominada Mujer, Hormonía y Salud. O sea, vamos a hablar de mujeres en hormonía, ¿no?
1: En la hormonía.
0: Para que se entienda el tema. Bueno, ellos son una asociación especializada en temas de salud femenina, ¿no? Sobre todo relacionado a asuntos de menopausia, climaterio. Y bueno, vamos a invitarlos, de hecho, al conversatorio virtual sobre salud cardiometabólica femenina en la menopausia. ¿Es correcto, Marcela? Buena tarde, cuéntanos al respecto. Yo no la escucho acá,
1: no
0: ¿verdad?
1: La escucho. No,
0: a ver
1: no
0: si,
1: escucho.
0: No sé si en la producción se está escuchando. Marcela, ¿tú me oyes?
2: Sí, sí,
0: bueno,
2: te escucho.
0: Preguntaba a Marcela Vázquez, directora de la Asociación Civil Mujer, Hormonía y Salud, pues la invitación en principio para este conversatorio virtual, ¿cuál es el objetivo? ¿Cuándo será?
2: Bueno, muchísimas gracias por el espacio. El conversatorio se va a llevar a cabo el próximo martes 26 de mayo. A las 19 horas va a ser un conversatorio totalmente virtual. Redes sociales ya está corriendo las invitaciones para que la gente se registre y ahorita en un momento te digo cómo lo deben hacer. Este conversatorio es una conversación muy importante porque vamos a hablar de la salud cardiometabólica de las mujeres. ¿Qué es lo que queremos? ¿Qué mensajes queremos dar a la población femenina? En principio, las enfermedades crónicas, como bien sabes, la diabetes, la hipertensión, la obesidad, son enfermedades que pueden ser prevenibles, pero que si no son prevenibles y llegamos a tener alguna de estas enfermedades, la forma de cómo se atienden se deben atender las enfermedades. Sí se tiene que considerar las diferencias fisiológicas del género. ¿Qué significa esto? Que si tú tienes diabetes como hombre y yo también, los tratamientos y los procedimientos clínicos no pueden ser iguales porque nuestra fisiología es distinta y particularmente en el caso de las mujeres juega un factor fundamental todo el tema de la salud hormonal. Entonces, eso me parece un punto fundamental que todas las mujeres lo conozcamos. Y a partir de eso, el poder trazar una ruta de cómo podemos cuidar nuestra salud metabólica, que si no es así, puede caer en tener riesgo cardiovascular, como es infartos, eventos cerebrovasculares, etcétera. Pero que sí sepamos cómo, que la sociedad sepa cómo es el comportamiento femenino y cómo está vinculado a la parte de la atención de estas enfermedades desde un punto de vista de perspectiva de género.
1: En este conversatorio participarán profesionales de la salud, en este caso de estos aspectos de salud femenina.
2: Exactamente. Van a participar tres médicas y un médico. Va a participar la doctora María de Lourdes Basurto, que es endocrinóloga, la doctora Alejandra Madrid, que es cardióloga, pero además ella es la fundadora del capítulo del Corazón de la Mujer de la Asociación Mexicana de Cardiología. El doctor Alejandro Rosas, que es ginecoendocrino y es el vicepresidente de la Academia Nacional de Ginecología Endocrinología Ginecológica, y va a estar una nutrióloga clínica, que es la doctora Astrid Ruiz, que además ella es experta en hígado y trabaja en el Instituto Nacional de Ciencias Médicas y Nutrición.
0: Muy bien, pues para que las mujeres estén pendientes, este tema les va a interesar. Entonces, ¿aumentan los riesgos cardiovasculares en las mujeres luego de este proceso de la menopausia? Yo creo que ese sería un buen punto para arrancar. La mujer que esté interesada en esto, pues debe acudir al conversatorio, porque a veces no lo ligamos, ¿no? Una cosa como consecuencia de la otra también. ¿Sí entendimos el punto?
2: Sí, perfecto. Y sobre todo también que esta situación en la que nos a la que llegamos una vez que empieza a declinar la producción hormonal no es un tema que nos debe importar en el momento que ya nos está pasando. El mensaje está dirigido para todas las mujeres, para las mujeres jóvenes, para las mujeres que están en etapa reproductiva. Y bueno, pues también para las que ya están atravesando la perimenopausia o la posmenopausia, pero que nunca es tarde para poder tomar las riendas de nuestra salud y particularmente la información es pues la primera herramienta para poder cambiar nuestra situación de salud-enfermedad o enfermedad a salud.
1: Para ingresar a este conversatorio, ¿qué deberían hacer las mujeres?
2: En principio, les pediría si nos pueden mandar un correo electrónico a la dirección alianza@mujerhormoniaysalud.org. Nos mandan un correo electrónico y nosotros les mandamos la liga para que se puedan conectar a través de la plataforma Zoom el próximo martes 26 de mayo a las 19 horas.
0: alianzas@mujerhormoniaysalud.org. Ahí está apareciendo también en nuestras redes sociales el cartel. Lo repetimos para la gente de radio: alianzas@mujerhormoniaysalud.org. Incluye ahí el correo electrónico, nombre completo, la institución, el cargo, la ocupación, el teléfono de contacto y ya te mandan la liga de Zoom para ingresar. Pues suerte y vamos a estar pendientes de lo que ahí se platique y seguir hablando de estos temas. Te agradecemos mucho, Marcela.
2: Gracias a ustedes. Buenas tardes.
0: Es Marcela Vázquez, la directora de la Asociación Civil Mujer, Hormonía y Salud.
1: El gobierno del estado refrenda su compromiso con los habitantes de Chilapa que sufrieron el asedio delictivo. La información es de Mar Horacio Ramos.
3: Como parte de los acuerdos establecidos en días pasados con pobladores del corredor comunitario de Chilapa, el gobierno del estado, que encabeza Evelyn Salgado Pineda, llevó a la comunidad de Alcozacán la Feria Integral de Servicios a fin de atender a la población en diversos rubros y acercar trámites y servicios, así como acciones a esos lugares. Durante un recorrido de supervisión, el subsecretario de Desarrollo Político y Social del Gobierno de Guerrero, Francisco Rodríguez Cisneros, junto al director general de las Mesas de Construcción de Paz, Rodrigo Cortés, constataron el funcionamiento y atención a la población de varias comunidades de Chilapa, quienes recibieron atención en diversos rubros.
4: Que además de traer los programas del gobierno federal y del gobierno del estado de acercar a la sociedad, a la ciudadanía de este corredor muy importante de Chilapa y Catenango, los servicios que presta tanto el estado como la federación, estamos atendiendo las causas que generan la violencia. Esa parte es muy importante porque ha sido fundamental en la administración de la doctora Claudia Sheinbaum Pardo y también en la administración de la maestra Evelyn Cecia Salgado Pineda. Como gobierno del estado, nosotros iniciamos con estas series de servicios que han recorrido toda la entidad y que el día de hoy están aquí en Alcozacán. El gobierno de México nos ha acompañado con los tianguis del bienestar.
3: En la Feria de Servicios Integrales asistieron los secretarios de Educación Ricardo Castillo y de Bienestar Pablo André Gordillo, así como representantes de todas las secretarías del estado, ayudando y orientando a la población, mientras que la Guardia Nacional coadyuvó con actividades lúdicas y el sector salud estatal e IMSS Bienestar con atenciones médicas y entrega de medicamentos. Esa estrategia seguirá de manera permanente en todo el corredor comunitario del municipio de Chilapa de Álvarez. RTG Noticias, Mar Horacio Ramos.
0: cumpliendo los compromisos que se hicieron, ¿no? Que vino Rosa Isela, la secretaria de Gobernación, que estuvo la gobernadora Evelyn Salgado, y pues a seguir atendiendo de cerca con la gente de estas comunidades de Chilapa, ¿verdad?
1: Y garantizando que los habitantes puedan regresar a sus comunidades en paz.
0: Y para eso son estas ferias, pues, de servicios. Pausa y volvemos.

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0: Registró un microsismo y Protección Civil explica las causas. Vamos a la información. Raimundo Ruiz.
1: El titular de la Secretaría Integral de Riesgos y Protección Civil de Guerrero, Roberto Arroyo Matus, explicó que lo ocurrido con el microsismo que se sintió en una parte del Valle de Iguala la noche del miércoles pasado pudo haber sido por la compresión y esfuerzo que tuvieron las placas de la corteza terrestre debido al proceso de subducción que se está teniendo de manera continua entre la placa de Cocos y la placa norteamericana donde se localiza el estado de Guerrero.
2: Pues de acuerdo a sus reportes es un tipo de movimiento muy común. Hay microtremores, se les llama, que ocurren a lo largo del territorio y que están asociados a ciertos niveles de esfuerzo que se producen en la corteza terrestre debido al proceso de subducción que se está teniendo de manera continua entre la placa de tipo oceánica, que es la placa de Cocos, y la placa continental, que es la placa norteamericana.
1: Informó que lo que se vivió en Iguala es normal debido a que en Guerrero se registran 14 sismos diarios y dos de ellos se localizan en el interior del estado y no sobre la franja costera donde ocurre la mayoría de ellos. Algunos de estos son imperceptibles o muy ligeros. RTG Noticias, Raimundo Ruiz.
3: Detalles de la presentación de la OFA en las jornadas alarconianas.
1: En medio de una presentación como homenaje a The Beatles y Queen, se le entregó un reconocimiento por parte de la titular de la Secretaría de Cultura del Estado de Guerrero, Aída Melina Martínez Rebolledo, al director de la Orquesta Filarmónica de Acapulco, Henry Van de Velde, por los 28 años de creación de la OFA. Con este reconocimiento, la orquesta realizó una presentación en la Plaza Borda, donde estuvo acompañada del grupo Britannia, que tocó los grandes temas de estas dos bandas inglesas. La OFA hizo que la Plaza Borda tuviera mayor presencia de asistentes tasqueños, quienes disfrutaron de esta presentación, que duró poco más de una hora, y corearon las canciones más emblemáticas del rock universal. RTG Noticias, Raimundo Ruiz.
0: Hay una manera diferente de conocer la historia de Acapulco y de la entidad de Guerrero, y es Acapulcomic. Es una publicación que elabora Nachok Balam. A él lo entrevistó Maui Ortiz.
4: Dentro de la Feria Internacional del Libro Acapulco 2026 se encuentra el stand de Nachok, un escritor acapulqueño que se dedica a la creación de cómics en base a la historia y tradiciones de Acapulco.
5: Porque parte de nuestra identidad cultural acapulqueña, mucho de ello es asiático, mucho de ello es y estamos quienes tenemos los rasgos, todavía fenotipos asiáticos, como los ojos rasgados. Y bueno, estoy presentando estos 5 cómics en un paquete también que se llama Sensacional de Acapulco.
4: Bueno, pues ahí está la invitación que hacen a Choca toda la gente. Hasta el día domingo tienen para venir a conocer Acapulcomics, todo el trabajo que se está haciendo, y aparte es un poquito de la historia, o mucho de la historia, ¿no?
5: Claro, sí, estamos hablando en el cómic del Galeón de Manila y de La Quebrada, pues de 2 siglos de historia, que resumí en 24 páginas, pero bueno, toco lo último, donde toca la epidemia y donde la creación de La Quebrada con el Galeón.
4: Pues ahí está la invitación, tienen hasta el domingo, así es que pues los esperamos, ¿verdad? Ahí está, Jesús Tío de Imágenes, RTG Noticias, Maui Ortiz.
0: El cómic es un vehículo muy importante para la transmisión de la cultura. En otro tiempo, bueno, quizá el más reciente caricaturista que se recuerde de ello es Rius, con los agachados.
3: Y aparte, fíjate que cuando en las clases de comunicación, el cómic ocupaba un papel preponderante, como justamente decía Manuel, un vehículo, un canal de comunicación. Ahora con las nuevas tecnologías, igual con el story time y todas esas cosas que ahora cuentan, se ha olvidado un poquito, pero hay que ir a la Feria del Libro, revivir eso. Guerrero Legendario se llama, ¿verdad?
0: Sí.
3: Bueno, Acapulcomic y Guerrero Legendario. Muy bien. A ver cuándo hace una de, ¿cómo se llamaba la historia esa de la cucha? La cucha con zapatillas y no sé qué tantas historias. Bueno, Cambiando de tema, el Colegio Madrid, los estudiantes siempre sorprenden, vean lo que saben de arquitectura, van en secundaria, van en bachillerato y ya hacen este tipo de cosas.
6: Planos hechos a mano, perspectivas, acuarela, topografía y prácticas con herramientas de construcción formaron parte de la 17ª muestra arquitectónica realizada por estudiantes de secundaria y bachillerato del Colegio Militarizado Madrid. El objetivo principal, de acuerdo con el titular de la asignatura de dibujo arquitectónico y construcción, Jaime Arrioja Vázquez, es que los estudiantes descubran desde temprana edad su vocación, lleven noción de lo que es la arquitectura y en un futuro de lo que se realiza en esta rama.
7: Que los muchachos salgan con un nivel de segundo año de facultad. Y si ustedes se percatan ahorita que tomen algunas muestras, los trabajos son de prácticamente de muchachos de universidad.
6: La alumna Astrid Torres Ayala, estudiante de bachillerato en esta institución, explicó que los trabajos realizados para esta muestra reforzaron su vocación por la arquitectura.
8: Se emplea muchísimo en el área de la universidad, básicamente, y pues son conocimientos que vamos a ir arrastrando y vamos a ir adaptando y los vamos a ir mejorando tiempo conforme vaya pasando el tiempo.
6: Con imágenes de Jairo Méndez para RTG Noticias, Beatriz Galindo Matamoros.
0: En los municipios de la montaña se está impartiendo capacitación alimentaria. Virgilio Gil tiene los datos.
9: El sistema DIC Guerrero llevó a cabo este lunes en el municipio de Xalpatláhuac una capacitación de orientación y educación alimentaria como parte de las acciones impulsadas del gobierno del estado para fortalecer la alimentación en la región de la montaña. La actividad fue encabezada por el DIC estatal que preside la ingeniera Liz Salgado Pineda, donde participaron representantes y presidentas del sistema DIF de los municipios de la región. Durante esta capacitación se abordaron temas como relacionados al manejo de adecuado alimentos y preparación de comidas nutritivas y condiciones en las que operan los comedores escolares, beneficiando principalmente a niñas y niños, familias que reciben estos apoyos alimentarios.
10: Es donde hay una confusión, que las señoras dicen, no, yo no como, mi comida no es de calidad porque no como carne, ¿sí? Ahí viene siendo la educación alimentaria. Y el lado de calidad alimentaria es la inocuidad, que es la limpieza, la higiene con que se deben de preparar los alimentos.
9: Autoridades señalaron que estas acciones buscan fortalecer las instituciones encargadas de brindar la atención alimentaria, garantizando espacios adecuados, mejores prácticas en la preparación de los alimentos para contribuir el bienestar de la población. Virgilio Gil, RTG Noticias.
3: Rápidamente una invitación para todos ustedes para que estén pendientes de esta gran final de lo que será el torneo de novatos 2026. La invitación es para que acudan a la unidad deportiva Jorge Campos, la de Ciudad de Renacimiento. Se realizará durante este fin de semana 23 y 24 de mayo. El inicio de los combates se tiene previsto justamente en este sábado y aparte habrá ceremonia de pesaje desde tempranito, desde las 8 hasta las 10 de la mañana, torneo de novatos 2026 para que no se lo pierdan en la Jorge Campos de Ciudad Renacimiento. ¿No le quieres entrar?
0: No, ahí paso.
3: ¿Peso qué va a ser?
0: Peso pluma.
3: Bueno, vamos con los mensajes. Josefina Solís, gracias por vernos. Dice que le manda un saludo a todo el equipo y que tengan excelente fin de semana. Además, Chuy Ávila nos está mirando por medio de YouTube. Excelente tarde y bendecido fin de semana a todos en el foro. Y agradecemos, como siempre, a quienes nos siguen por YouTube o por Facebook. Saludos a nuestros amigos Julio, ¿no? Y Jesse. Ayer me los encontré y dice que ¿cuándo vamos a volver al aire en la señal abierta? Pronto, siguen trabajando en eso, ¿no?
0: Es
3: que dice que se les pronto. Facilita más, Manuel, verlo en señal abierta que andarlo buscando en YouTube, pero hacen el esfuerzo y nos siguen.
0: Y pues esa fidelidad siempre se agradece. Sí,
3: les mandamos un gran saludo a ambos. Y dice que te hablaron por tu cumpleaños y todo, ¿verdad?
0: Sí, así es, me hablaron.
3: Ah, perfecto.
0: Y gracias por la felicitación.
3: Gracias, Manuel. Excelente fin de semana, igual para todos.
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2: ¡Vámonos con esto! Nos encontramos con mi hermanito de la Super NG, de mi compadre Vicky Monroy. Viene con todo, compadre Capulquito Guerrero. ¡Vámonos con esto, y se llama
3: Agua Loca con la Super NG!

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7: Ya estamos de regreso, amigos. Son las 5:33 y nos vamos con la música.

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